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1: Saludos amigos desde aquí, desde Radio Escarabajo. Yo soy Jaime Velázquez, junto con Jenny Dicona en la sala de sonidos, con Fabián, con Víctor Manuel, con Nicole Rivera, José Leo. Nuevamente nos reunimos para estar con estas canciones que llegan al corazón, que ingresamos a tu sentimiento.
2: Que 7 vamos a y 9.
1: De repente escuchando canciones así que van a llegar hasta tu, a lo más profundo de tu corazón. Hoy es Romance Andino Latinoamericano, en enlazando nuestros cantos. El saludo de Jocelyn Fernández. ¿Cómo está Jocelyn?
3: Hola, hola Jaimito, ya estamos en el programa. La bienvenida a todo nuestro público que está enlazado con su programa Enlazando Nuestros Cantos. Desde Trujillo se enlaza con todos ustedes su amiga Jocelyn Fernández.

El día de hoy hemos traído lindas canciones que van a tocar tu corazón, unas de desamor y otras también de gran unión de amor en esta edición. Hoy estamos con Romance Andino Latinoamericano. Proyección iniciaba el programa con Duele Tanto. Luego venía esta muy buena agrupación peruana, Orígenes, Amahuacaspa, Sin Llorar. Lindas canciones que hoy ponemos para ustedes, que espero les encante en esta noche de romance andino-latinoamericano.

romance andino latinoamericano. Y ahí estaba esta linda canción que dice que seas feliz. Y tanto hombres como mujeres, ¿en qué parte donde usted más de repente, aquellos que les gusta componer poemas o de repente también canciones, ¿no? ¿En qué temperamento o en qué situación tendrías que estar para que te salgan así fluidamente las composiciones o todo aquello que tú crees y sale del corazón? ¿Estando más triste, más así melancólico, o de repente estando alegre? O de repente también se la canciones alegres, ¿no? Depende del temperamento. A ver, ¿usted qué dice? Mientras tanto, ¿les parece bien recordar a Dúo Romance? Amarte por siempre.

ha hecho correr un poquito esta melodía, esta canción, porque nos invita a reflexionar, a pensar y a enriquecer también en el amor, o como también culminarlo. Marco Antonio Moreno, ¿por qué te perdí?

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0: listos para estar escuchando el disco número uno de esta semana. Viene desde Bolivia la agrupación Tupai, el Quema Quema con Elvis Crespo, disco número uno de esta semana.
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todos los martes tenemos esta cita romántica con la música andina, latinoamericana y frases que tal vez llegan a tu corazón.

Y en esta noche y madrugada, donde también sale el programa, bueno, ya no tanto de madrugada, ¿no?, sino de 5 a 6 de la mañana y en las noches de 7 a 8. Es un gusto recibir el saludo de todo de su público que nos acompaña con diversos programas que solemos hacer aquí en la Radio Escarabajo. Esta vez con la música que trae este gran éxito. Regresa.

canción. En el folclore peruano y también latinoamericano siempre el romance ha existido y va a existir. Y existiendo estas canciones que llegan a tu corazón, que llegan a lo más profundo de tu ser, estamos alimentando y haciendo de que muchos compositores logren estas maravillas musicales. Esto va para ti.

estaba Jorge Paucar cantando esta canción que dice ¿A dónde fue? Nació como caporal, pero esta vez lo ha hecho al estilo baladístico. O al estilo balada, ¿no? Por aquí nos hacen jugar. Nos ponen muy románticos ya también. Baladístico. Al estilo de balada. Balada andina. Y aquí hay una linda canción que conocemos a Eden Navarro, se inspiró, no sé, pero fue el momento de amar, pero esta vez vamos a escucharlo con Dilio Galindo. El momento de amar.

final del programa. Muchas gracias por estar junto con nosotros. Retornamos mañana. Sigan en la sintonía de Escarabajo. Hasta mañana, gente linda.

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Bienvenidos, queridos amigos oyentes, a esta nueva edición de Hitbox Vinyl Edition en directo desde Radio Despí, la 107.2 de la FM. Una nueva edición que va a ser muy especial porque vamos a celebrar pues, el aniversario de nuestro gran amigo Raúl Olivares, Mod One. Y vamos a poner varios de sus temas de ese fourth album en esta emisión, que empieza ahora con este gran tema de este artista inglés, Nick Kershaw.

antes de todo saludar a todos nuestros parroquianos que ya están en sintonía. Sois muchísimos. Y estamos pues muy contentos de que estéis aquí con nosotros.

0: dado el pistoletazo de salida en esta edición 514 de Hitbox Mini Edition. Venga, que nos vamos al 85, a la movida madrileña. A las que dinaramos, nombre de verdad, una de las canciones más icónicas de este grupo de pop español, fue el tercer y último sencillo de su aclamado álbum Deseo Carnal, para mí uno de los mejores que tienen. Carlos García Berlanga, Nacho Ganut y Olvido Bar Alaska. La canción narra de forma irónica y desesperada la búsqueda de una pareja ideal que cumpla con los estándares tradicionales de la masculinidad. Venga, venga, venga, Alaska, ¿cómo te las gastas? Sin duda, quiero buscar.
1: Quiero encontrar, sí.
0: Esto es un llenapistas también. Todo lo que sonaba de este álbum era tremendamente bueno. Era, no,

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1: Venga, seguimos con sonido New Italo Disco, los Undermine en la Antártida. Producción de Blanco y Negro, gran tema también. Y la verdad que el azul, el blanco y el rojo son también grandes singles de esta formación hispana. Under Peros, Nuevo Way y Amaya. La Antártida.

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2: ¡Wow! Esto sí es guay.
3: Y seguimos con la fiesta aquí en Hitbox, en estos preludios ya de las vacaciones, que ya mismo las tenemos aquí. La semana que viene haremos el programa de final de temporada aquí en Radio Despí, pero seguirá la música con ese especial Hitbox Summer Edition que realizamos cada verano para los oyentes de Radio Despí. O sea, sí, no vais a quedar sin Hitbox, ¿eh? Vais a tener unas sesiones especiales hasta que volvamos en septiembre. Venga, Grant Miller, Colder Than Ice, en esta versión Mannheim Remix, que suena también tremendamente bien. Venga, amigos, esto está que arde hoy. Tenemos los estudios al rojo vivo.

Bueno, amigos, que se nos cuela en sesión con este plato que tenemos, number one. Esta gran versión del Enjoy the Silence de los Depeche Mode, de Software Remix. También suena a las mil maravillas. Hay que reconocer que estas versiones que le meten desde fondo, pues suenan muy bien.

Bueno, pues ha llegado el momento de recordar esos temas del cuarto álbum de Mod One, The Fourth Album. Desde aquí, pues felicitarles por su nuevo cumpleaños. Hoy cumpleaños. Happy birthday, amigo. Seguro que estás pasando un día espectacular y aquí desde los estudios de Radio Despí y desde Top Disco Radio te deseamos pues que pases un feliz día. In the shadows. Eso es lo ultimísimo de la fase.

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1: Bueno, seguimos en ese cuarto álbum con Mod One y vamos ahora con este gran, también super temazo, Lead the Way, que ya lo disponéis también en formato maxi single, espectacular. Mod One. Recordamos a los oyentes que hoy es su cumpleaños. Happy birthday, my friend.

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1: Pues sí, amigos, estáis sintonizando Top Disco Radio con Xavi Tobaja, Hit Boss desde Radio Despí, la 107.2 de la FM, y no veas cómo suena este Lying on the Sun. Raúl, nos quitamos el sombrero con este gran trabajo que ha realizado ese Fourth Album. Nos encanta a todos los oyentes y a mí en especial. Y nada, amigos, seguimos con la buena música. Nos vamos con un 40 aniversario de un tema que

0: Disco Radio, por estar ahí, por sentir la música como nosotros y por formar parte de nuestro sueño. Un beso.
1: Pues sí, formamos parte de vuestro sueño y ese 40 aniversario In The Night, que han hecho la reedición en formato vinilo, en el clásico de color negro y también uno pues con una salpicada en blanco

más versiones espectaculares. Esta es de cine. La pusimos en el programa de fin de temporada de Top Disco Radio. García, I have the time of my life, Dirty Dancing. El amigo Patrick Try, ¿cómo se las gastó aquí?

0: siempre esos grandes éxitos de toda la vida. Recordamos a los oyentes, la semana que viene realizamos el fin de temporada en Hitbox. Será un programa muy especial también. Y no os vayáis, que tenéis todavía por aquí el Music Play para disfrutar de buena música.
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0: os desea una feliz semana. Abrigaros mucho, que hace mucho frío. Menuda calorada. Y nada, nos vemos, amigos. See you in 7 days.

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1: Tuve la fortuna de que hace algunos años me tocara a mí tener la oportunidad con un grande de la música. 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
0: La vida 12 y 28.

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1: 12 y 52.

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1: Dos mucho para y 22.
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0: 7.
1: Saludos amigos desde aquí, desde Radio Escarabajo. Yo soy Jaime Velázquez, junto con Jenny Dicona en la sala de sonidos, con Fabián, con Víctor Manuel, con Nicole Rivera, José Leo. Nuevamente nos reunimos para estar con estas canciones que llegan al corazón, que ingresamos a tu sentimiento, que hoy vamos a estar de repente escuchando canciones así que van a llegar hasta a lo más profundo de tu corazón. Hoy es Romance Andino Latinoamericano, enlazando nuestros cantos. El saludo de Jocelyn Fernández. ¿Cómo está, Jocelyn?
2: Hola, hola, Jaimito. Ya estamos en el programa. La bienvenida a todo nuestro público que está enlazado con su programa Enlazando Nuestros Cantos. Desde Trujillo se enlaza con todos ustedes su amiga Jocelyn Fernández.

día de hoy hemos traído lindas canciones que van a tocar tu corazón, unas de desamor y otras también de gran unión de amor en esta edición. Hoy estamos con Romance Andino Latinoamericano. Proyección iniciaba el programa con Duele Tanto. Luego venía esta muy buena agrupación peruana, Orígenes, Amahuacaspa, Sin Llorar. Lindas canciones que hoy ponemos para ustedes, que espero les encante en esta noche de romance andino-latinoamericano.

0: romance andino latinoamericano. Y ahí estaba esta linda canción que dice que seas feliz. Y tanto hombres como mujeres, ¿en qué parte donde usted más de repente, aquellos que les gusta componer poemas o de repente también canciones, ¿no? ¿En qué temperamento o en qué situación tendrías que estar para que te salgan así fluidamente las composiciones o todo aquello que tú crees y sale del corazón? ¿Estando más triste, más así melancólico?
1: ¡Tres!
0: Estando
1: y 19.
0: Depende también si las canciones alegres, ¿no? Depende del temperamento. A ver, ¿usted qué dice? Mientras tanto, ¿les parece bien recordar a Dúo Romance? Amarte por siempre.

0: Hemos hecho correr un poquito esta melodía, esta canción, porque nos invita a reflexionar, a pensar y a enriquecer también en el amor, o como también culminarlo. Marco Antonio Moreno, ¿por qué te perdí?
1: 3 y 28.

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0: listos para estar escuchando el disco número uno de esta semana. Viene desde Bolivia.
1: 3 y 34.
0: El Quema Quema con Elvis Crespo. Disco número uno de esta semana.
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todos los martes tenemos esta cita romántica con la música andina, latinoamericana y frases que tal vez llegan a tu corazón.

en esta noche y madrugada donde también sale el programa, bueno, ya no tanto de madrugada, ¿no?, sino de 5 a 6 de la mañana y en las noches de 7 a 8. Es un gusto recibir el saludo de todo nuestro público que nos acompaña con diversos programas que solemos hacer aquí en la Radio Escarabajo. Esta vez con la música que trae este gran éxito. Regresa.

0: esta edición. En el folclore peruano y también latinoamericano siempre el romance ha existido y va a existir. Y existiendo estas canciones que llegan a tu corazón, que llegan a lo más profundo de tu ser.
1: 3 estamos y 46.
0: Y haciendo de que muchos compositores logren estas maravillas musicales. Esto va para ti.

estaba Jorge Paucar cantando esta canción que dice ¿A dónde fue? Nació como caporal, pero esta vez lo ha hecho al estilo baladístico. O al estilo balada, ¿no? Por aquí nos hacen jugar, nos ponen muy románticos ya también. Baladístico. Al estilo de balada. Balada andina. Y aquí hay una linda canción que conocemos a Eden Navarro, se inspiró, no sé, pero fue el momento de amar. Pero esta vez vamos a escucharlo con Dilo Galindo. El momento de amar.

0: 3 y 55.
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Ya son exactamente las 4 horas con 19 minutos. Ante todo, muy buenos días, ¿no? Ya estamos listos, ya totalmente instalados en las cabinas centrales de tu radio Escarabajo, ¿no? Ya listos para continuar el sano acompañamiento musical, ¿no? Hoy estamos miércoles 7 de octubre en el mes morado. Claro, donde la festividad se viene, ¿no?, realizando en homenaje al Cristo morado de Pachacamilla. Muy buenos días, Coca Chacra. Muy buenos días, Chucarapi. Nuestros amigos de la Punta de Bombón. Ahí está, nuestros oyentes escuchándonos en Lima, la capital. Nuestros amigos de Camaná, Santa Rita de Siguas, el Distrito de La Joya, ¿no? Compartiendo, brindándoles más canciones, claro, más recuerdos con todos nuestros quienes vienen escuchándonos en estos instantes. A ver, más canciones, sí, más canciones en estos instantes, programando la música por tu radio Escarabajo 106.9 de la FM.

0: 24 y 28.
1: Ya son las 4 con 27 minutos. Ante todo, muy buenos días a quienes recién se integran a la compañía musical de tu radio Escarabajo, ¿no? Un saludo para nuestros amigos, nos estábamos olvidando, desde Huancayo, ¿no? Vienen comunicándose con el 91-62-25-670, ¿no? Compartiendo, nos piden canciones, claro, nos piden canciones de el Gran Cuarteto Universal. No se preocupen, vamos a poder compartir con todos nuestros oyentes, con todos quienes vienen escuchándonos en estos instantes. Más canciones, sí, más recuerdos. Claro, es el Festival de la Cumbia, quien se va hasta las 6 en punto de la mañana, con más canciones, con más recuerdos, sí, claro, con todos nuestros oyentes, quienes vienen escuchándonos a esta hora de la mañana, ¿no? Son exactamente, sí, exactamente son las 4 horas con 28 minutos. Claro, compartiendo la compañía musical con tu radio Escarabajo, 106.9 de la FM.

0: Ya son las 4:35, 4:35, ¿no? Estamos, bueno, estamos más que todo programando música para todos nuestros oyentes, quienes vienen escuchando el programa. Bueno, el día de ayer no hemos podido salir al aire, bueno, motivos de, ¿no?, internos de la emisora, y ya hemos dado solución. Y el día de hoy estamos con todos ustedes, nuestros oyentes, ¿no?, quienes están escuchando, y claro, con la compañía musical de tu Radio Escarabajo, ¿no? Hoy, miércoles ya 7, ¿no? 7 de octubre. ¿Cómo se nos va el año, no? ¿Cómo se nos va los días? Ya estamos en el décimo mes y ya poco a poco acercándonos para estas próximas Navidades, ¿no? Claro, un saludo para todos quienes nos vienen escuchando a esta hora de la mañana.
1: 4:36.
0: A ver, queremos compartir con todos nuestros oyentes, con toda nuestra gente linda, ¿no?, quienes vienen escuchándonos a esta hora de la madrugada. Un saludo para todos nuestros amigos de Coca Chacra, ¿no?, nuestros amigos de Chucarapi, ¿no? Ahí está, en la compañía de tu Radio Escarabajo. Son las 4:36. A ver, sigamos compartiendo más canciones, más recuerdos. Enrique Delgado y Los Destellos.

0: 4 y 40.
1: Satánico de los Diablos Rojos, Marito Valencia.

Ya son las 4:45 minutos, ¿no? A ver, con un poquito de información, como es el gobierno regional, ¿no? Así inicia la segunda vuelta, ¿no? Claro, ¿no? El sondeo virtual de redes sociales realizados, claro, personas por en los últimos minutos, ¿no? Claro, fuerza fuerte, dice fuerte Arequipa, JB Noticias, ¿no? En la provincia de Arequipa, el 70% usa a menudo redes sociales y el 30% de casi no usa redes sociales, ¿no? Y ellos son los que votan el 30% por la derecha y el 70% por la izquierda. Alfredo Segarra, 59%, y Henry Huiza con un 41%. A nivel departamental, el 77.6% son electores de la provincia de Arequipa y el 22.4% son electores.

aún no lanzó su maquinaria y alianzas que se sumarán por afinidad, y Segarra ya tiene maquinaria en marcha. Así que, ¿no? Alfredo Segarra está con un 55% y Henry Huiza con un 45%, ¿no? Es en la segunda vuelta, gobernador regional de Arequipa, ¿no? Lo que viene pasando en estas elecciones, ¿no? Que se llevaron este 4 de octubre, ¿no? Aquí en Arequipa, claro, y a nivel nacional. Un saludo para nuestros amigos del sector de Cocachacra, nuestros amigos de Mollendo, ¿no? Para cualquier contacto, cualquier pedido musical, nos pueden llamar al 91-6225-670. Reiteramos, 91-6225-670 para todos nuestros oyentes, es el celular del programa. ¿Más canciones? Sí, más canciones, más recuerdos en esta mañana musical, cuando son ya las 4:49. Claro, más música, mi hermano, más música.

0: Ya son las 4:53, claro, son las 4:53, compartiendo con todos nuestros oyentes, claro, nos vienen sintonizando a esta hora de la mañana, ¿no? Un saludo especial, a ver, nos estábamos olvidando, para nuestros oyentes, claro, quienes vienen comunicándose con el 91-62-25-670, ¿no? ¿Más canciones? Sí, claro, más recuerdos en esta mañana musical en la compañía de tu Radio Escarabajo.
1: 4:55.
0: ¿Nos han pedido canciones? Claro, nos piden canciones de maravilla, ¿sí? Para todos nuestros oyentes, quienes se encuentran escuchando la compañía musical, ¿no? Estamos, claro, en esta temporada de primavera, ¿no? A pesar que en el día se vive el clima totalmente cambiado, ¿no? ¿Y qué será cuando ya lleguemos al verano? Este próximo verano que ya se nos acerca poquito a poquito. Son las 4, a ver, 4:55. 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

0: Ya son las 5 de la mañana, 5 horas con 13 minutos, ¿no? Pedro Miguel y sus maracaibos, ¿no? Desde Cuba, ¿no? Nos piden canciones que estamos, ¿no? Estamos buscando para poder brindarles, ¿no? Ya en el transcurso de estos días vamos a instalarnos como es formalmente, ¿no? Bueno, hemos tenido problemas con la computadora, pero ya estamos listos, preparados para así poder compartir, ¿no? Canciones, claro, más música con todos nuestros oyentes, quienes se encuentran escuchando
1: Cinco
0: la compañía música que te brinda tu Radio Escarabajo, 106.9 de la FM. 5 horas con 14 minutos, claro, las 5 horas con 14 minutos. Un saludo para nuestros amigos de Coca Chacra, ¿no? Vienen comunicándose con el programa, con el 91-62-25-670. A ver, ¿más canciones? Sí, más canciones, más recuerdos. A ver, ¿qué tenemos?
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0: Información para todos nuestros oyentes, ¿no? Sí, así como dice, ¿no? Adiós a los trenes de Porqui. Verónica Mendoza arrasa el gobierno regional de Cusco y haré del Cusco un bastión, ¿no? Así, de justicia, orden y prosperidad, con demostrar que su gobierno, estás de acuerdo, ¿no? Así como dice, adiós trenes de Porqui, ¿no? Ahí está la información, ¿no? Poco a poquito, brindándoles más, un poquito más de información. A ver, vamos a brindarles más música. Sí, más música. Claro, ¿no? Ahí está, los traficantes de lotes, ¿no? Claro, ahí está, invadieron el terreno de El Triunfo, ¿no? Se pensaba construir el estadio modelo del cementerio municipal, mientras la población estaba concentrada en las elecciones municipales. Traficantes de terrenos no descansaron en elecciones, donde horas de la noche tomaron el asalto, sí, por asalto los terrenos destinados para construir el estadio y el cementerio y otros fines. Se hace el llamado al presidente, ¿no? Ahí está, los terrenos del cruce La Joya, ¿no? A ver, ¿qué más? Profesores, los puso a hacer ejercicios por llegar tarde a clases. 5:17. Ahí está. Está muy bien para usted, señor, señora, porque ahora la juventud está muy terrible, ¿no? Muy terrible cómo los cambian los años, ¿no? Cómo cambian los tiempos. Bien, son las 5. A ver, ¿qué tenemos? ¿Más canciones? Sí, más canciones en este espacio musical. Nuestra compañía hasta las 6 en punto de la

0: Ya son exactamente las 5 de la mañana con 26 minutos, ¿no? Compartiendo, brindándoles música para todos nuestros oyentes, para todos quienes vienen escuchándonos el programa, ¿no? Un saludo para nuestros amigos
1: 5
0: de
1: y 27.
0: Camarán, ¿no? Ahí está, escuchando la programación, ¿no? Vienen comunicándose con el 91-62-25-670, ¿no? Nos han pedido canciones de Los Corraleros, claro, con un poquito, un mix variadito, nos han pedido y claro, tenemos que complacer a todos nuestros oyentes en esta mañana musical, ¿no? Son las 5 de la mañana con 25 minutos. ¿Más canciones? Sí, más canciones, más recuerdos. Un saludo para todas las engreídas del programa, quienes vienen comunicándose con el 91-62-25-670. Es el Festival de la Cumbia y sus grandes invitados. En tu Radio Escarabajo.

0: Ya son exactamente las 5 de la mañana, 5 de la mañana con, claro, compartiendo más canciones, claro, en esta mañana musical con todos nuestros oyentes. Bien, nos piden saludos para Arequipa, ¿no? Tarakato, Sabandía, Miraflores, Tiabaya, ¿no? Escuchando la programación que te ofrece tu Radio Escarabajo. Estamos en los 106.9 de la FM. Ya en los minutos finales del programa y para mañana estar retornando con más canciones, con más recuerdos y un sano entretenimiento musical. Gente linda, hasta aquí con el programa. Retornamos mañana a partir de las 4 de la mañana para compartir más canciones, más recuerdos. Con su programa El Festival de la Cumbia.
1: 5:57.
0: Gente linda, lo dejamos y sigan con la programación de la radio. Ya son las 5:56.

Parques Mundiales de la UNESCO aquí en Latinoamérica, donde se alcanzan profundidades de aproximadamente 3.400 metros, más del doble que el famoso Gran Cañón del Colorado en Estados Unidos. El Geoparque Colca y Volcanes de Andagua abarca desde Cayoma hasta la

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4: 6:03.

amable audiencia, ¿cómo están? ¿Cómo se encuentran? Seguramente, perfectamente bien. ¡Qué alegría volver a encontrarnos! Ya estamos juntos en Melodías del Amor, un espacio para disfrutar de esas canciones que forman parte de nuestros recuerdos y que cada vez que las escuchamos nos dicen algo muy especial. Soy James Arce Espinosa, tu locutor y amigo. Hoy, como siempre, como en cada encuentro musical con los recuerdos inolvidables, Lidia Laura, desde la sala de sonidos y grabaciones, ella precisa y muy atenta en los controles. Les decimos bienvenidas, bienvenidos a Melodías del Amor, con las canciones que van directo a tu corazón.

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1: 6 y 17.
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¿Y qué tal? ¿Cómo estás? ¿Cómo te sientes? ¿Feliz? Tú y yo siempre juntos, de corazón a corazón. ¿Nos escuchas? Nos alegra.

¿Sabes? Hay amores que llegan, otros que se quedan y algunos que, aunque se fueron, dejaron una historia que nunca olvidamos. Y la música sabe cómo encontrar esas historias.

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Hay canciones que no solamente nos recuerdan momentos especiales, también se sienten en el alma, porque algunas melodías tienen la capacidad de llevarnos de regreso a un momento, a un lugar o a una persona en especial. Y para eso es este programa, para volvernos a reencontrar con lo mejor de aquellos días inolvidables.

0: 6 y 43.
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Y aprovechamos para enviar un abrazo grande a todos nuestros amigos de Islay. Un saludo especial para Moyendo, Coca Chacra, Deán Valdivia, Punta de Bombón y Mejía. Qué gusto saber que están con nosotros. Un saludo y un abrazo musical a todas esas grandes familias que a esta hora están en nuestra sintonía, en todo Islay.

Querida audiencia, ha sido un verdadero honor haberlos acompañado en esta cita cargada de memorias y emociones. En James y la discoteca inolvidable del recuerdo. Tú y yo siempre juntos, disfrutando de la dulce sensación de la música y lo gratificante de tu compañía. Nos hemos complacido en presentar

0: Melodías del Amor. Canciones que hablan de amor y llegan al corazón. James Arce Espinosa, en la dirección y conducción del programa. Junto a Lidia Laura, en la coanimación, compaginación musical y control de sonido. Agradecemos profundamente su amable sintonía. Nos alegra mucho que nos escuchen. Amigos, será hasta nuestra próxima edición.
1: 6:55.
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2: ¿Ya puedo irme a casa?
3: Eso es todo, amigos.
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4: 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Pero cuando nos unimos, demostramos que éramos más grandes de lo que muchos imaginaban. 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
1: 6:57.
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0: bienvenidos, buenos días. Llegamos al día miércoles 7 de octubre del 2026. Ya nos encontramos en las instalaciones de Radio Escarabajo en Coca Chacra para toda la provincia de Islay, con la información al 99.9%. Siempre
1: 7
0: y 5 información local. Vamos de inmediato al desarrollo de la información para hoy miércoles.
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0: Campaña de salud mental brindó atención especializada en el distrito de Islay. En el marco del 46 aniversario de la reivindicación política del distrito de Islay, se realizó una campaña de salud mental dirigida a la población, con la participación de profesionales de distintas especialidades. La jornada, organizada a través de la Gerencia de Desarrollo Humano y Social, ofreció atención en psiquiatría, psicología, neurología, terapia ocupacional, prevención y tratamiento de adicciones, atención al adulto mayor y farmacia. La actividad estuvo dirigida a niños, adolescentes, jóvenes, adultos y adultos mayores, quienes pudieron acceder a orientación y atención especializada en salud mental. El alcalde Irwin Santoyo Chalco estuvo presente durante la jornada, que tuvo como finalidad acercar estos servicios a la población y facilitar el acceso a orientación, prevención y acompañamiento.
1: Las actividades de
0: este equipo busca atender las necesidades de salud mental de las familias y promover la detección oportuna de posibles problemas que requieran intervención profesional.
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1: Más información. De MUNA desarrolla cuarta sesión educativa sobre prevención del bullying.

0: del respeto, la convivencia saludable y la prevención de situaciones de violencia entre niñas y niños y adolescentes. Durante la jornada también se abordaron herramientas para fortalecer las habilidades sociales y promover relaciones basadas en el respeto y la empatía. Estas acciones forman parte del trabajo preventivo de la DEMUNA para contribuir a la generación de espacios seguros y atender situaciones que puedan afectar la convivencia escolar.
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0: toda la provincia de Islay. Usuarios de pensión 65 realizaron cobro de subvivencia económica en Coca Chacra. Los usuarios del Programa Nacional de Asistencia Solidaria Pensión 65 realizaron el cobro de su subvención económica
1: 7
0: en el
1: y 31
0: de Coca Chacra, luego de participar en una charla informativa brindada por personal del Ministerio de Desarrollo e Inclusión Social, MIDIS Pensión 65. Durante la jornada se proporcionó información sobre la actualización de datos, recomendaciones para efectuar el cobro de manera segura. Asimismo, los usuarios pudieron realizar consultas y resolver dudas relacionadas con el programa y el proceso de pago. La responsable de Pensión 65 en la Municipalidad Distrital de Coca Chacra, Stephanie Ticona Ari, junto con personal de la Gerencia de Desarrollo Social, brindó orientación y acompañamiento a los beneficiarios durante el proceso. Por su parte, personal de Serenazgo apoyó en el resguardo y mantenimiento del orden durante la jornada. La actividad permitió facilitar el proceso de cobro y brindar orientación a los beneficiarios.

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1: 7:35.
2: Más información. Juan Luis Quijaguamán gana la votación para consejero por Islay. La elección del representante de Islay ante el Consejo Regional de Arequipa tiene a Juan Luis Quijaguamán Arteta, de Alianza para el Progreso, con mayor ventaja. El candidato registra 7,939 votos, quiere decir el 22% al 99.435%. La distancia respecto del segundo lugar supera los 2,000 votos. Arturo Perea Díaz, de Yo Arequipa, reúne 5,413 votos a 15.679%, por lo que entre ambas organizaciones existe una diferencia de 2,526 votos y 7.317 puntos porcentuales. Por debajo de los primeros lugares, la competencia muestra márgenes menores. Miguel Ángel Rodríguez Chile, de Acción Popular, contabiliza 3,994 votos a 11.569%, mientras Betsabé Rodríguez Vargas, de Somos Perú, registra 3,835 a 11.108%, separados por apenas 159 votos. Luego aparece Daniel Toranzo Castillo, de Alianza Electoral Venceremos, con 3,450 votos al 9.993%. Verónica Coazaca Belisario, de Ahora Nación, con 3,338 a 9.669%. Y Fiorella Ibarra Rodríguez, de Arequipa Avancemos, con 3,024 a 8.759%.
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1: La información no se detiene. Yo Arequipa gana elección provincial de Islay. Richard Ale queda en primera línea con 175 de las 177 actas contabilizadas, equivalente a 98.870%. El panorama de la elección para la alcaldía de la Municipalidad Provincial de Islay se encuentra prácticamente definido. Las dos actas restantes fueron enviadas al Jurado Electoral Especial para su resolución. Según la Oficina Nacional de Procesos Electorales, OMPE. En ese sentido, Yo Arequipa ocupa el primer lugar con 7.503 votos, 21.157%. El resultado tiene una particularidad. La candidata inscrita para la alcaldía provincial era Kelly Salas Ramírez, quien renunció el 3 de agosto. El Jurado Nacional de Elecciones de Camaná aceptó su retiro. Tras ello, el actual burgomaestre Richard Ale Cruz, inscrito como primer regidor, quedó como la principal figura de la lista. El escenario 7 generado por la renuncia de Salas queda sujeto

Chacra. Julio Cornejo Reynoso volverá al sillón municipal de Coca Chacra con el 100% de actas contabilizadas. El candidato de Somos Perú encabezó la votación con 2.307 votos, lo que representa el 33.738%. Cornejo ya estuvo al frente de la municipalidad durante el periodo 2019-2022. 4 años después, el resultado electoral lo coloca nuevamente en la comuna edil, esta vez con una ventaja importante

0: votación que obtuvo 1.721 votos, que equivale al 25.168%.
1: 7.
0: En la siguiente 51. Posición se ubicó Joao Abel Suárez Apaza, hijo del actual alcalde Abel Suárez, de Alianza para el Progreso, con 834 votos, al 12.197%, seguido por Johnny Solís Gutiérrez, de Acción Popular, quien reunió 764 votos, a 11.173%. El quinto lugar correspondió a Celso Cari Mamani, del partido Perú Primero, con

0: Valencia Juárez, exalcalde de Coca Chacra 2015-2018 de Yo Arequipa, con 279 votos, 4.80%. En los últimos lugares quedaron Fernando Salazar Ramírez, de Fuerza Arequipeña, con 251 votos, 3.671%, y Elmer Sánchez Flores, del Partido del Buen Gobierno, con 80 votos, que equivale a 1.170%.
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0: final, invitarlos para el día de mañana jueves. Hasta el día de mañana.
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1: No y 21.
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1: 29.

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1: Hoy, nuestro invitado es Soda Stereo. Soda Stereo es una de las bandas más importantes e influyentes del rock en español. Se formó en 1982 en Buenos Aires y estuvo integrada por Gustavo Cerati, voz y guitarra, Zeta Bosio, bajo, y Charlie Alberti, batería. La banda comenzó con influencias del New Wave y el post-punk, pero con el tiempo evolucionó hacia un sonido más sofisticado que incorporó rock alternativo, pop y música experimental. Gracias a su propuesta innovadora, Soda Stereo se convirtió en un fenómeno musical en América Latina durante las décadas de 1987 y 1990. Entre sus canciones más emblemáticas destacan De Música Ligera, Persiana Americana, Cuando Pase el Temblor, En la Ciudad de la Furia y Nada Personal. Soda Stereo se separó en 1997 tras la gira de despedida, cuyo último concierto concluyó con la célebre frase de Gustavo Cerati, Gracias Totales, convertida en un símbolo para sus seguidores. En 2007, el grupo se reunió para la exitosa gira Me Verás Volver, que recorrió varios países de América Latina. Con más de 25 millones de discos vendidos, Soda Stereo dejó un legado que transformó el rock en español y continúa inspirando a nuevas generaciones de músicos y seguidores en todo el mundo. Escuchas las canciones, Cuando Pase el Temblor y Persiana Americana.

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No lo olvides, estamos a las 8 de la mañana y también a las 5 de la tarde. Seguimos retrocediendo en el tiempo.

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1: ¡8!
0: 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Habla para ti, Charly Fernando, y seguimos con La Máquina del Tiempo.

0: 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Cordiales saludos, hoy es miércoles 7 de octubre. Soy Hugo Almanza, bienvenidos a la información. Mario Vargas Llosa recibió el 7 de octubre del 2010 el Premio Nobel de Literatura, el primero que un peruano recibe en la historia. 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Siguen ataques a la OMPE, López Aliaga dice: el gran tema son las actas observadas, pero la OMPE no tiene un mecanismo para resolverlas rápido. No existe la posibilidad de que volteen el resultado. La única posibilidad es que la OMPE haga un anforazo y cambie el acta. Alerta, la producción de petróleo en Perú cayó 6,9% en septiembre de 2026 frente al mismo mes del año anterior. Otro viaje, Keiko Fujimori solicita al Senado autorización para viajar nuevamente, esta vez a El Salvador y a España. Del 28 de octubre al 6 de noviembre, hoy miércoles, se debatirá el permiso. Umbral Perú, noticias de verdad, hoy día de la marinera. Tras una larga jornada, discusiones y el rechazo de dos dictámenes en minoría, la Cámara de Diputados aprobó en reconsideración otorgar facultades solo en seguridad ciudadana y fenómeno El Niño al Ejecutivo. Ahora la propuesta legislativa será remitida al Senado para continuar con el procedimiento. Atención Proética. Solicitó al Tribunal de Honor que se pronuncie sobre la dimensión ética de la reelección encubierta y que derive su denuncia al Jurado Nacional de Elecciones, institución a la que exhortan a actuar conforme a la Constitución y a respetar la prohibición de reelección inmediata en la etapa de proclamación. 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Hoy día de la educación financiera. El abogado Jorge Petrosi dejó la defensa legal del adolescente agredido sexualmente al interior de un bus del Liceo Naval Almirante Guise en San Borja. Petrosi dijo que decidió apartarse luego que la madre priorizara mantener contacto con la comunicadora Milagros Leiva, pese a las discrepancias que él había expresado por la exposición del menor y revelar su identidad. Se pierde la confianza. Según encuesta del Banco Central de Reserva, la expectativa de las empresas sobre la economía peruana cayó por segundo mes consecutivo y llegó a 56,8 puntos en septiembre frente a los 57,3 en agosto y 62,3 en julio. Ante promesas incumplidas por el gobierno, los transportistas evalúan un nuevo paro ante el aumento de la violencia. Este viernes tomarán una decisión al respecto. 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El gobierno pide crédito suplementario de 8.228 millones de soles, priorizando el pago de deuda por la compra de aviones de guerra F-16. Al respecto, el senador José Chipana dijo: vamos a endeudar a los hijos del Perú para que despeguen aviones de guerra mientras sus escuelas siguen con gotera, sus hospitales sin medicinas y sus pueblos sin defensas ribereñas. Cero seguridad, el pedido incluye 1.832 millones de soles para el sector defensa, caja de pensiones militar policial, la adquisición de más aviones caza F-16 fase 2, combustible para la marina y equipos para el ejército. 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Noticias nacionales. Hoy festividad de la Virgen del Rosario en Villarrica y Ancas. Alerta, el lago Titicaca se evapora. Perdió 53 centímetros de agua y el Senami advierte que caerá a 70 centímetros en noviembre. En Cajamarca, la estación meteorológica de Quilcate registra lluvias extremas. En Piura, el Ministerio de Transportes y Comunicaciones recibe 20 puentes modulares para el corredor humanitario marítimo Callao-Paita. 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Notas del exterior, esta es la Semana Mundial del Espacio, hoy Día Mundial del Algodón, hoy Jornada Mundial por el Trabajo Decente. Atención, la justicia argentina ordenó al gobierno de Javier Milei que aplique de inmediato la ley de financiamiento universitario. Donald Trump autoriza a los estadounidenses la compra de diésel sin impuestos. La historia de la fecha que ocurrió un 7 de octubre. 1912. Nace el arquitecto Fernando Belaúnde Terry, expresidente de la República. Ejerció el máximo poder del Estado en dos oportunidades, de 1963 a 1968.
1: 9 y 5.
0: 85. Año 1963, un día como hoy, se funda Radio Programas del Perú, hoy RPP, por don Manuel Delgado Parker. La frase de hoy: deja de mirar al suelo si lo que quieres es tocar el cielo. 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Soy Hugo Almanza, en Umbral Perú. 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Para la Red Nacional de Medios, fueron los titulares. 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

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Habla para ti, Charly Fernando, y seguimos con La Máquina del Tiempo.

Un abrazo para nuestros amigos de Mollendo, Matarani, Mejía, de Ambaldivia, Punta de Bombón y Coca Chacra. Y también para la gente que está en cualquier parte del planeta, del mundo. También nos escuchan vía nuestra página web www.radioescarabajo.com.pe. 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Seguimos con La Máquina del Tiempo, disfrutando de los mejores clásicos de los 80s y 90s.

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0: la mía.
1: Este es el artista invitado.
2: Hoy nuestro invitado en la máquina del tiempo es Falco. Falco fue un reconocido cantante, compositor y rapero austríaco de gran éxito durante la década de los años 80. Su verdadero nombre era Johann Olsel y nació en Viena en 1957. Se destacó por su estilo innovador, que combinaba pop, rock y rap, convirtiéndose en uno de los artistas más originales de su época. Su mayor éxito musical fue la canción Rock de Amadeus, lanzada en 1985, la cual alcanzó el primer lugar en Estados Unidos y le dio fama internacional. También fueron muy populares temas como El Comisario y Llamando a Viena. Falco fue admirado por su imagen elegante, su personalidad provocadora y su forma única de interpretar la música. Falleció en 1998 en República Dominicana, pero su legado continúa siendo importante dentro de la música pop internacional. Escuchas a Falco y las canciones Rock de Amadeus y El Comisario.

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Hemos compartido una nueva edición de La Máquina del Tiempo, disfrutando de los mejores clásicos que marcaron los 80s y 90s. Gracias a todos nuestros oyentes de Coca Chacra, Punta de Bombón, de Ambaldivia, Mejía, Mollendo y Matarani,

a quienes nos siguen desde cualquier lugar del planeta por internet. Les habló Cherry Fernando por Radio Escarabajo 106.9 FM. Gracias por estar ahí y nos reencontramos.

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0: miércoles con sabor nacional. Pídame sus canciones de sus grupos peruanos. En cualquier género, ¿eh? En cualquier género. Ya sea rock, ya sea cumbia, o en cualquier género. A nuestro número 958736805. Empezamos programita 106.9 Radio Escarabajo en toda la provincia de Islay.
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0: Y también conectados el día de hoy a través del 89.9. Me dicen que ya hoy ya estamos conectados también, ¿no? Bueno, eso también se merece un fuerte aplauso. Gracias por acompañarnos. Yo soy Luis Muchito, me quedo contigo dos horas para compartir algo de música, algo de data, información, tus saludos, todo lo que tú quieras también compartir con la radio, lo proyectamos a través de este canal. Bienvenidos ya a esta edición miércoles 7 de octubre.
2: 10 y 9.
0: Empezamos con Pedrito Suárez Vértiz cantando ya desde otro plano. Y por supuesto, Christian Mayer, juntos, unos añitos atrás, junto a Arturo Pomar, formaron lo que se significó una de las bandas más queridas, más representativas del rock nacional. Hablamos de Arena Hash. Por ahí también pueden pedir alguna canción de Arena Hash.
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Pastorita Guaracina, bueno, es inspiración, letra de una de sus canciones más reconocidas y emblemáticas. Pero en un sonido, en un estilo diferente, un estilo un poquito diferente. Un poquito más, a ver. Bueno, por aquí Yanecita ya se está comunicando con nosotros. Nuestro teléfono 958-736-805. Gracias, amigos de Deán Valdivia, de La Punta de Bombón, de Coca Chacra, Matarani, Mejía, Catarino por ahí. No lo tenía en el mapa. Saludos especialísimos para toda la gente que nos escucha a través del 106.9, nuestra frecuencia en toda la provincia de Islay. Me están preguntando por aquí cómo va ese tema de la segunda vuelta, cuándo es la fecha. Bueno, ya hay fecha, ¿no? Ya hay fecha. Es el próximo 29, un ratito más lo confirmo bien, ¿no? Lo ampliamos. Es el 29 de noviembre, según tengo entendido. Pero un ratito más vamos a dar la información completita. Y también a ver qué me están preguntando por acá. Allá, me están proponiendo ya sus canciones con sabor peruano, con sabor nacional. Así es que tú también puedes llamarnos y pedirnos tu canción con sabor peruano, con sabor nacional. Ah, nuestra con sabor de achicha, chicha morada o chicha, no, más aún, chicha de jora, ¿no? Me están pidiendo por acá ya música de... ¡Ay, ay, ay! ¡Ajá! ¡Mojarras! ¡Ya! ¡Perfecto! ¡Viene Mojarras! ¡Amén! ¡Por dinero! ¡No puede faltar por dinero, por favor! Las loquitas de Por Dinero, que están grabando su nueva película, ¿no? La historia de Por Dinero. ¿Y qué más, ah? Por ahí, hoy tenemos a no solamente roja, ¿eh? Puede ser cumbia, puede ser salsa, puede ser cualquier género. Hoy le damos preferencia, predominancia a todos los grupos... Y sobre todo los temas que tienen sabor peruano. Hoy estamos en el Miércoles Nacional, aquí en Habla Barrio y a través de Radio Escarabajo 106.9.

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0: A las 10 de la mañana con 23 minutos. Estamos en este miércoles con Sabor Nacional, ¿eh? Hoy tenemos preferentemente que escuchar temas de artistas, grupos o pueden ser también composiciones peruanas. ¡Claro!
1: ¡Sí!
0: Bueno, por aquí ya nos están escribiendo. Un saludo para Mechita, para Mercedes, que está... A ver. Bueno, a ver. Mechita me dice, ponte una canción, por favor. Ponte una canción de Corazón Serrano. Obviamente que sí. Obviamente que sí, Mechita. Manda un saludo para Mariluz, para Teresa y para su pequeña Angie. Saludos, ¿ah? Para toda la gente que nos está escuchando en esta parte de la mañana. También puedes comunicarte con nosotros, ¿ah? 958 736 8.

0: María de Cocachagra. Dice que vengan a ver la pista que va al fiscal. Está peor que Marte, dice, puro hueco. Puro hueco. Mi esposo se ha caído de la moto por esquivar estos huecos. Y el alcalde no hace nada. Ahora que ya no llegan nuevos trabajadores, bueno, ojo, este alcalde tiene que seguir trabajando todavía.
1: 10 y 25.
0: Ahí están pidiendo que por favor vean esta.

Una más, a ver qué dice por acá. Saludos para toda la gente de Matarani. Les habla aquí un amigo camionero de La Minera. Saludos, escucho siempre la radio. Pónganse una canción de Mojarras. ¡Bien, Mojarras! Claro, hoy día sí. Mojarras de todas maneras. En un ratito más estamos con Mojarras. Bueno, pueden seguir marcando nuestro teléfono 958-736-805. Y me estaban pidiendo también una canción de ¿Qué tal Cumbión? Bueno, con uno, ¿Qué tal Cumbión? Es una orquesta peruana que poco a poco está metiéndose ahí en el gusto de la, en la preferencia de la gente, haciendo unos popurrís, unos compilados de varios grupos, ¿no? Ha hecho varios ya mixes con covers de varios grupos, y este creo que es uno de los mejores, el mix Cariñito, que lo vamos a escuchar en este momento, aquí en este miércoles nacional, aquí en Habla Barrio. ¡Eso! Para que te pongas a bailar, así el día de hoy no hayas venido

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0: ¿Cómo estamos? Edición miércoles nacional aquí en Radio Escarabajo. Y en Habla Barrio dice, causita, Habla Barrio. Desde la punta de Bombón acá la gente de La Pampilla, mala, o en la luz se va cada rato. Anoche se fue 3 veces, se nos malogra la refri y nadie contesta, nadie responde. Seal cobra puntualito, pero el servicio, una desgracia. Pásalo al aire. Ya, lo hemos pasado. Ojalá pues hagan algo para remediar esto. Continuamos con Miércoles Nacional. Mi tío Cachuca.
1: 10 y 37.

0: trabajando o quizás trasladándose en su unidad particular también hacia su centro de trabajo. Saludos especialísimos en esta parte de la mañana cuando son las 10:52. Por aquí me estaban preguntando cuándo se va a desarrollar, a llevar adelante esta segunda vuelta. Como ya bien saben, ¿no? Solamente va a ser para gobernadores y vicegobernadores esta segunda vuelta en aquellas regiones donde no hayan superado el 30% que exige la ley. El Jurado Nacional de Elecciones fijó oficialmente para este próximo domingo 29 de noviembre como fecha para la segunda elección regional. Pero ojo, ojito aquí, ¿eh? No hay nada todavía dicho. La OMP ha pedido moverla para el próximo 6 de diciembre para garantizar la distribución del material electoral a tiempo. Todavía entonces no hay una fecha definida, así que está entre el 29 de noviembre o el 6 de diciembre. Esto solamente, como ya le dije, solamente es para gobernador y vicegobernador, porque ya los alcaldes ya se definieron el pasado 4. A ver, ¿en qué regiones? Bueno, según el conteo de la OMP, todavía no hay cifras oficiales en varias regiones, pero por ahí ya se va adelantando que algunas, por las proyecciones y todos los adelantos y todo lo que estamos viendo en tiempo real del conteo, que van a ser, a ver, algunas 10 regiones como estas.
1: Y Amazonas, 53.
0: Ancash, Ica, La Libertad, Moquegua, Piura, Tumbes y también Lima y Arequipa. O sea, hay un montón, ¿ah? Son algo, a ver, 3, 4, 5, 6, 7, 8, 9, 10. Pero otros hablan incluso que hasta 14 regiones se irían pues a la segunda vuelta. Creo que son todas ya, ¿no? ¿Cuántas regiones existen? Bueno, a ver, averiguamos. Bueno, a lo que nos importa a nosotros, Arequipa sí está ahí, está en la lista para la segunda vuelta, así que estar atentos. Podría ser el 29 de noviembre o el 6 de diciembre. Ojo, ojito. Hoy estamos miércoles ya, 7 de octubre. Hoy día estamos compartiendo con ustedes un programa especialísimo, porque hoy tenemos este miércoles con sabor nacional. Y bueno, uno de los grupos que me estaban pidiendo con mucho cariño para toda la gente de Arequipa es nada más y nada menos que a las locas de Por Dinero. Y aquí hay un homenaje a Arequipa, precisamente. Así que vamos a escuchar este homenaje con la voz ronquita de Ronnie Carvajal en este miércoles nacional, aquí en Habla Barrio.

Tremenda canción con Ronnie, las locas, loquísimas. Las loquitas de Por Dinero. Nos separamos un instante y regresamos con mucho más aquí en la programación.

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11 de la mañana con 5 minutos, 11 con 5. Ingresamos nuevamente para compartir con ustedes nuestro último bloquecito. Una hora más contigo a través del 106.9 y hoy también conectadísimos a través del 89.9. Muchísimas gracias por la sintonía. ¡Eso! Por aquí me piden que reitere esta información. Ojo, todavía no hay fecha oficial para la segunda vuelta regional, ojo, ¿eh? Porque las municipales ya ahí quedaron. Ya no, hay uno que todavía dice, porque ahí podemos ir a segunda vuelta, todavía están pensando. No hay segunda vuelta municipal, ¿no? Todo es para el gobierno regional. Podría ser el 29 de noviembre o el 6 de diciembre, según lo que la OMPE todavía está por definir oficialmente. Arrancamos con esta noticia y continuamos ya en el desarrollo de este primer o este segundo bloque. Con más noticias y más datitos para todos ustedes, nuestro teléfono de cabina de contacto en este bloque es el 958-736-805. Reitero, 958-736-805. Continuamos con esto. ¿Les ha gustado hacer esa dinámica que hemos hecho? Ponerle así, los miércoles podrían ser, quedarse así con el tema de ponerlo como el miércoles nacional, dedicarlos exclusivamente o sobre todo a la música peruana. ¿Le gustó o no le gustó? Puede ser, me dice por acá. ¿Le gustó o no le gustó? ¡Sí! Sincérense, pues. Si es que no, ya pues ahí quedamos, ¿no? Creo que sí, ¿no? Creo que sí. Porque han ido apuntando también y anotando, pidiendo canciones precisamente de grupos locales, grupos nacionales. Vamos con una de Pedrito Suárez Vértiz. Pedrito Suárez Vértiz. Vamos con esta, arrancando esta segunda parte del programa. Lado B. En Radio Escarabajo estamos presentando Habla Barrio.

0: este bloque también hacemos también música nacional. A ver, comuníquense con nosotros, 958-736-805. ¿Qué dicen en el Valle? ¿Qué dicen en Cocachacra? María de Cocachacra, por favor, más música peruana, música criolla, me dice por acá. Ojo que a las 12 tienen también un segmento, un bloque de música criolla con salsa, ¿eh? Una combinación perfecta. Bueno, un saludo para la gente de Matarani, de La Curva, de todo ese sector también importante de la Punta.
1: 11 y 13.
0: Gracias por acompañarnos también el día de hoy, miércoles, mitad de semana.

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0: 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Entonces un saludo especialísimo para todos mis amigos de Juris.pe. Vamos a compartir con ustedes un poquito lo que ya se va conociendo acerca de lo que va a significar el niño o este super niño que han dicho que va a golpear con mucha fuerza, no solamente al Perú, no solamente aquí en América del Sur, sino en todo el mundo, en todo el planeta. Por favor, presten atención de lo que hemos podido también conocer un poquito acerca de los reportes de distintas instituciones que están monitoreando este fenómeno, que usualmente suele ocurrir entre 3, 4, 5 a 7 años, es un promedio más o menos. Desde 1981 hay entidades que van siguiendo este fenómeno y las consecuencias, ¿no?, para la gente. Pero han advertido precisamente estas instituciones que como nunca no han tenido registro, este año va a ser un récord del aumento de temperatura del agua del mar para este 2026 y 2027, donde se va a sentir con mayor fuerza este fenómeno del niño global. Ya va a ser un niño global. Entonces hay que tomar nuestras previsiones. Pero ¿cómo va a afectar todo esto? ¿Cómo va a afectar? Eso es lo que mucha gente dice, no, todo está normal. Esperemos que realmente no afecte tanto. Hay muchas voces de alarma, de alerta, que hay que prevenir, estar prevenidos. Y ojalá, así como ya decíamos, ¿no?, con este tema de otros problemas que ocurren en el país, Dios es peruano, y ojalá no sea tanto como están advirtiendo las autoridades, no solamente aquí en el Perú, también en el mundo, están advirtiendo de consecuencias muy graves para la fauna marina, para el calentamiento global.
1: 11 lluvias, y 29. Sequías,
0: todo lo que esto conlleva, ¿no? Están diciendo que va a ser más fuerte que lo que tengan registros desde 1981. A ver, ¿qué dice por acá? A ver, la Capitanía de Mollendo mantiene alerta por oleajes. Estos oleajes, ojo, también son parte de este fenómeno. En Islay, unos 1.500 pescadores paran cuando cierran puertos. Ayer no hubo cierre, pero hay avisos permanentes que tienen que estar pendientes de estos avisos para poder evitar de repente algún tipo de circunstancias. ¿Cómo va a afectar realmente este fenómeno del niño a nuestra provincia de Islay, que es lo que nos preocupa un poquito más? Bueno, este año usualmente sabe venir como sequía o también como lluvia. ¿Cómo va a venir este año? Va a venir con las dos cosas, dicen. Viene con doble golpe. Más lluvia en el valle y mar caliente en la costa. El informe de riesgo dice que 1,13 millones de arequipeños están bajo amenaza de inundaciones y están concentradas justamente en el eje costero de Camaná, Islay y Garabelí. El ENFEN le da más del 62% de probabilidad de que alcance magnitud extraordinaria hasta este enero de 2027. En la Sierra Alta de Cayoma, por ejemplo, habrá sequía, pero en Islay, Camaná y Carabelí se esperan episodios de lluvias de mayor intensidad. En los valles costeros e interandinos hay peligros de huaicos en Cocachacra y en todas las quebradas. Ojo, ahí tienen que las autoridades ver viendo este tema. Por otra parte, ¿cómo va a afectar a la pesca artesanal? Supuestamente va a tener una fuerte incidencia. El mar más caliente lo que va a hacer es cambiar la fauna o los peces en esta zona de nuestro mar, que es por lo general riquísimo. Estamos bendecidos realmente, ¿no? Tenemos costa, sierra y selva, y el mar, que por la temperatura fría atrae que muchas variedades de peces estén ahí en nuestro mar. Y por eso es que también vienen embarcaciones de otros países, incluso a llevarse un poquito la, o a llevarse mucho, ¿no? En algunos casos, lo que nuestro mar, pues, generosamente nos da. Pero ahora, con este cambio de temperatura, va a haber menos captura de especies frías, como por ejemplo la pota y la anchoveta. Y eso le va a pegar directo a las familias de pescadores de este sector de Mollendo, de Matarani y La Punta. ¿Qué más vamos a tener con este fenómeno del Niño? Tomen atención, por favor, porque según los reportes va a ser algo muy, muy, muy perjudicial. La SUNAS, ¿no? La que tiene que ver con el agua, no con los... la SUNAS, con doble S al final. La que tiene que ver con el agua. Ya alertó que en los balnearios de Islay el consumo de agua se dispara con el calor. Va a haber problemas de presión y continuidad del servicio en pleno verano. Uy, cuidado con el agua. Mollendo, Mejía y La Curva podrían estar, pues, afectados por, de repente, cortes también. Y finalmente, a ver, ya no queremos tampoco asustarlos, pero bueno, hay que estar prevenidos. Para eso es esta nota. Oleajes y puertos cerrados. El Niño costero estará activo hasta el verano del 2027, con su pico entre junio y septiembre. Y el Niño global se prevé que estará hasta marzo. Eso significa, o se traduce en, más oleajes anómalos y cierres continuos de puertos, tanto de Mollendo y Matarani. Bueno, hasta ahí.
1: 11 y 33.
0: Vamos tomando en cuenta, pues, todas las recomendaciones que ya las instituciones que ven y monitorean todo este fenómeno están dando a conocer a la opinión pública, ¿no? Y sobre todo en esta zona que vamos a ser bastante afectados, que es el Perú, zona central, y precisamente la provincia de Islay. La hora, 11 de la mañana con 33 minutos. 11 y 33. 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

0: gusta la idea.
1: ¡Sí!
0: Pero claro, faltaron un montón de grupos que faltaron para ir, para poder de repente escuchar y compartir en esta parte del programa. No dos horitas, pero de repente hacemos algo parecido el día de mañana. Si gustan, ¿no? Bueno, vamos cerrando el programa el día de hoy. Vamos cerrando ya. Se va acabando. 11:53 minutos. 11:53. Vamos con unas chiquititas. A ver, unas noticias chiquititas por acá. ¿Qué me están? Me mandaron unos saluditos, me parece. A ver.

0: y me dice, ¿cómo es esto de la segunda vuelta?
1: 11:53.
0: Ya rapidísimo, ya lo hemos comentado durante el programa. Solamente hay segunda vuelta para gobernadores y vicegobernadores. Lo que es el municipio o todo lo que han sido elegidos como alcaldes, con la mayoría de votos no están en superar el 30%. Ahora, ¿qué pasa con los gobiernos regionales? Sí, pues sí, hay algunos que no han o están en ese proceso todavía, no con las actas revisadas al 100%, pero ya las proyecciones no alcanzarían, ¿no? Por ejemplo, le falta de repente, no sé, un 3%, un 2% que no equivale a 20.000, 30.000, 50.000 votos, y el otro, y ninguno de los dos les falta todavía más de 1.000, 2.000, 3.000 votos, entonces no llegarían. Entonces ahí ya se habla de que irían a una segunda vuelta. Y la fecha para la segunda vuelta, como ya lo ha dicho la OMPE, hay dos fechas tentativas. Inicialmente se dijo que era el 29 de noviembre, pero la OMPE, debido al tema logístico para la entrega y para que se pueda desarrollar de la mejor manera esta segunda vuelta, ha propuesto el 6 de diciembre. Estamos a la espera de que se oficialice ya la fecha para esta segunda vuelta, que podría ser entre el 29 de noviembre y el 6 de diciembre. Entonces, y la región Arequipa, al parecer, sí, todo indica de que tenemos segunda vuelta en Arequipa. Tenemos segunda vuelta. Ahora sí, cerramos programa. Nos vamos. Hay una frase por ahí que me hicieron, no sé. Ustedes estarán de acuerdo, se lo dejo de tarea. Dicen que el pobre es pobre porque quiere. Es una burrada, ¿no? Es una burrada realmente esa frase. Pero a ver, por ahí, ¿qué dicen ustedes? Realmente, ¿alguien por ahí piensa que sí es cierta esta frase? El pobre es pobre porque quiere. No sé, cuando alguien afirma algo así, y todavía de una manera tan categórica, como que me hace pensar un poquito, ¿no? Si está funcionando bien su cabeza o su cerebro. A ver, ¿qué opinan ustedes? ¿Puede ser cierta? Ya lo han dicho, ¿ah? ¿Eh? Filosóficamente lo han debatido ese tema y han dicho que obviamente que no, ¿no? Pero hay gente que sí piensa que es cierto. Y lo defiende y lo argumenta como si fueran verdad. ¿Ustedes también? ¿Alguno de repente sí piensa que es así? El pobre es pobre porque quiere. Habría que verlo, ¿no? Habría que verlo. Bueno, ya me voy despidiendo ahora sí. ¡Ya! Sí, se acabó el programita. Nos vamos hasta el día de mañana. Mañana es feriado, me dicen. ¿Vamos a trabajar o no? Mañana es feriado. Mañana es feriadito. 8 de octubre. ¡Hangamos! Bueno, nos vamos despidiendo entonces. ¿Con qué canción? Vamos con esta cancioncita que me estaban reclamando también, con Amaya Hermanos. Al final del programa lo ponemos por acá. A ver. 11:56. Hasta aquí, llegamos a la parte final. Cerramos con broche de oro este programa, edición de miércoles. Radio Escarabajo 106.9. Y también estamos en 89.9, me parece, ¿no? Sí.

0: 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Cordiales saludos, hoy es miércoles 7 de octubre. Soy Hugo Almanza, bienvenidos a la información. Mario Vargas Llosa recibió el 7 de octubre del 2010 el Premio Nobel de Literatura.
1: 12 y 3 minutos.
0: La historia. En Umbral Perú, titulares. Siguen ataques a la OMPE, López Aliaga dice. El gran tema son las actas observadas, pero la OMPE no tiene un mecanismo para resolverlas rápido. No existe la posibilidad de que volteen el resultado. La única posibilidad es que la OMPE haga un anforazo y cambie el acta. Alerta, la producción de petróleo en Perú cayó 6,9% en septiembre de 2020 frente al mismo mes del año anterior. Otro viaje, Keiko Fujimori solicita al Senado autorización para viajar nuevamente, esta vez a El Salvador y a España, del 28 de octubre al 6 de noviembre. Hoy miércoles se debatirá el permiso. Umbral Perú, noticias de verdad, hoy día de la marinera. Tras una larga jornada, discusiones y el rechazo de dos dictámenes en minoría, la Cámara de Diputados aprobó en reconsideración otorgar facultades solo en seguridad ciudadana y fenómeno El Niño al Ejecutivo. Ahora la propuesta legislativa será remitida al Senado para continuar con el procedimiento. Atención Proética. Solicitó al Tribunal de Honor que se pronuncie sobre la dimensión ética de la reelección encubierta y que derive su denuncia al Jurado Nacional de Elecciones, institución a la que exhortan a actuar conforme a la Constitución y a respetar la prohibición de reelección inmediata en la etapa de proclamación. 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Hoy día de la educación financiera. El abogado Jorge Petrosi dejó la defensa legal del adolescente agredido sexualmente al interior de un bus del Liceo Naval Almirante Guise en San Borja. Petrosi dijo que decidió apartarse luego que la madre priorizara mantener contacto con la comunicadora Milagros Leiva, pese a las discrepancias que él había expresado por la exposición del menor y revelado.
1: 12 y 5.
0: De la confianza. Según encuesta del Banco Central de Reserva, la expectativa de las empresas sobre la economía peruana cayó por segundo mes consecutivo y llegó a 56,8 puntos en septiembre, frente a los 57,3 en agosto y 62,3 en julio. Ante promesas incumplidas por el gobierno, los transportistas evalúan un nuevo paro ante el aumento de la violencia. Este viernes tomarán una decisión al respecto. 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El gobierno pide crédito suplementario de 8.228 millones de soles, priorizando el pago de deuda por la compra de aviones de guerra F-16. Al respecto, el senador José Chipana dijo: vamos a endeudar a los hijos del Perú para que despeguen aviones de guerra mientras sus escuelas siguen con gotera, sus hospitales sin medicinas y sus pueblos sin defensas ribereñas. Cero seguridad, el pedido incluye 1.832 millones de soles para el sector defensa, caja de pensiones militar policial, la adquisición de más aviones caza F-16 fase 2, combustible para la marina y equipos para el ejército. 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Noticias nacionales. Hoy festividad de la Virgen del Rosario en Villarrica y Ancas. Alerta, el lago Titicaca se evapora. Perdió 53 centímetros de agua y el Senami advierte que caerá a 70 centímetros en noviembre. En Cajamarca, la estación meteorológica de Quilcate registra lluvias extremas. En Piura, el Ministerio de Transportes y Comunicaciones...
1: 12 y 7.
0: ...para el corredor humanitario marítimo Callao-Paita. 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Notas del exterior, Esta es la Semana Mundial del Espacio. Hoy Día Mundial del Algodón. Hoy Jornada Mundial por el Trabajo Decente. Atención, la justicia argentina ordenó al gobierno de Javier Milei que aplique de inmediato la ley de financiamiento universitario. Donald Trump autoriza a los estadounidenses la compra de diésel sin impuestos. La historia de la fecha que ocurrió un 7 de octubre. 1912. Nace el arquitecto Fernando Belaúnde Terry, expresidente de la República. Ejerció el máximo poder del Estado en dos oportunidades, de 1963 a 1968 y de 1980 al 85. Año 1963, un día como hoy, se funda Radioprogramas del Perú, hoy RPP, por don Manuel Delgado Parker. La frase de hoy: deja de mirar al suelo si lo que quieres es tocar el cielo. Síguenos y comenta, recuerda, lo que es útil se debe compartir. Soy Hugo Almanza, en Umbral Perú. ¡Vive la noticia! Para la Red Nacional de Medios, fueron los titulares. 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

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Doce y trece.

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1: 12 y 45 minutos.
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0: Muy buenos días a toda la provincia de Islay. Hoy es miércoles 7 de octubre y les damos la bienvenida a una nueva edición de El Vocero de la Verdad, el programa que camina con ustedes, que informa con firmeza y que trabaja día a día al servicio de nuestra comunidad. Un saludo muy especial y un abrazo fraterno para nuestros vecinos de Cocachacra, de Ambaldivia, Punta de Bombón, Mejía y Mollendo, y para cada agricultor, comerciante y trabajador que ya está desde temprano impulsando el desarrollo de nuestra tierra. Hoy les traemos las noticias más importantes de la región y el país con el compromiso de siempre, llevarles información clara, positiva y con visión de futuro. Quédense con nosotros en El Vocero de la Verdad, donde la voz de nuestra gente se escucha fuerte.
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0: La obra de mejoramiento físico en la calle Comercio alcanza el 15% de avance físico con infraestructura inclusiva y moderna en Mollendo. La Municipalidad Provincial de Islay impulsa la construcción de la nueva Plaza Cívica de Alto Inclán con un 80% de avance físico. La Municipalidad Provincial de Islay intensifica trabajos de limpieza en Mollendo de cara a las celebraciones por el combate de Angamos. Alcalde Provincial de Islay inspecciona avance de la obra de transitabilidad en Villa Lourdes y anuncia próximas etapas de asfaltado. Adultos mayores de nueva generación fortalecen sus habilidades y emprenden con éxito a través de talleres productivos en Mollendo. Alcalde Provincial de Islay.
2: Una y tres minutos.
0: Institución educativa inicial Daniel Acides Carrión en Alto Inclán. La Municipalidad Provincial de Islay impulsa el deporte y la economía en César Vallejo con la renovación integral de su campo deportivo. La nueva Plaza Cívica de Alto Inclán alcanza el 80% de avance y se transforma en un espacio moderno para las familias de Mollendo. La Municipalidad de Punta de Bombón anuncia la gran Ecopasarela 2026 con concurso de disfraces para mascotas. La Municipalidad de Punta de Bombón realiza la entrega oficial de las obras de mejoramiento del Archivo General Municipal. La Municipalidad de Mejía y la Universidad Católica Santa María anuncian una gran campaña integral de salud gratuita con atención médica y veterinaria. Mollendo será sede del primer torneo interescolar de ajedrez Copa Hilda Candioti de Borger este sábado 10 de octubre. Usuarios del programa Pensión 65 en Cocachacra realizan cobro de subvención económica con acompañamiento y orientación integral. La Demuna de Cocachacra desarrolla la cuarta sesión educativa para la prevención del bullying en el Colegio Rivero y Ustaris. La Municipalidad Distrital de Cocachacra resalta el valor histórico de la capilla de Pampa Blanca y lideran el inventario turístico provincial. Las salineras del Valle Encantado de San Camilo A7 logran su incorporación al inventario de recursos turísticos del MINCETUR. La Municipalidad de Deán Valdivia refuerza las visitas domiciliarias para brindar atención integral a los adultos mayores. La Municipalidad de Deán Valdivia ejecuta labores de limpieza y recojo de escombros en el Parque Infantil de Alto Ensenada. La Municipalidad de Deán Valdivia convoca al concurso del canto del himno distrital para estudiantes de inicial, primaria y secundaria. La Municipalidad de Deán Valdivia entrega la renovada UPIS Alto Ensenada.
2: Una y cinco.
0: Autoridades coordinan acciones en Lima para atender la problemática hídrica y de saneamiento en la provincia de Islay.
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1: Vamos con el desarrollo de la información en El Vocero de la Verdad para hoy miércoles 7 de octubre. La Municipalidad Provincial de Islay continúa a paso firme y con excelentes noticias para toda la comunidad con la ejecución de la obra de mejoramiento de la transitabilidad urbana de la emblemática calle Comercio, un proyecto estratégico en el cercado de Mollendo que alcanza actualmente un 15% de avance, ejecutado bajo altos estándares de calidad. Las labores operativas se despliegan de manera simultánea e ininterrumpida en las cuadras 3 y 6, donde el personal técnico registra progresos sustanciales en el vaciado continuo de concreto para veredas y el ordenado colocado de adoquines en la vía vehicular. Un aspecto de gran trascendencia social y digno de
2: una esta obra y siete.
1: El compromiso con la inclusión urbana. Las nuevas aceras están siendo equipadas con losetas podotáctiles, martillos y rampas de acceso diseñadas especialmente para garantizar un desplazamiento cómodo, digno y seguro para adultos mayores, niños y personas con discapacidad o movilidad reducida. Asimismo, los trabajos en la cuadra 7 avanzan a ritmo acelerado hacia su culminación total, encontrándose actualmente en la etapa final de acabados con el sellado de juntas de dilatación en el concreto, previamente vaciado. Esa importante renovación integral no solo embellecerá el centro histórico y comercial de Mollendo, sino que dinamizará la economía local, mejorará el tránsito peatonal y vehicular y consolidará una infraestructura moderna que eleva significativamente la calidad de vida de todos los vecinos de la provincia de Islay. Excelentes noticias para las familias y los vecinos de Alto Inclán en Mollendo. La Municipalidad Provincial de Islay sigue dando pasos firmes en la modernización de la infraestructura urbana de la provincia, reportando que la esperada obra de la Plaza Cívica de Alto Inclán ha alcanzado exitosamente un 80% de avance físico global en su ejecución. Actualmente, las cuadrillas de trabajadores se concentran de manera simultánea en una de las fases más gratificantes del proyecto, la etapa de acabados y el acondicionamiento integral de los espacios públicos. Entre las labores operativas que se vienen desplegando a ritmo sostenido, destacan la colocación de elegantes adoquines, la instalación de revestimientos en piedra laja, así como la nivelación fina y preparación del terreno. De manera complementaria, el proyecto le otorga un marcado énfasis al cuidado del ambiente y al ornato local, de la implementación de amplias áreas verdes naturales y el plantado de especies arbóreas, lo que garantizará un entorno fresco, armónico y saludable. Esta importante intervención transformará un sector histórico de Alto Inclán en un espacio público renovado, moderno, seguro e inclusivo, diseñado especialmente
2: para una y nueve.
1: La integración familiar, el encuentro vecinal y la realización de actividades cívicas y culturales en beneficio de toda la población de Islay.
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1: Mollendo se alista con orden, entusiasmo y patriotismo para rendir homenaje a los héroes de la patria. La Municipalidad Provincial de Islay puso en marcha un intensivo plan operativo de limpieza pública y acondicionamiento urbano en el cercado de la ciudad, de cara a los actos conmemorativos por el 147º aniversario del heroico combate de Angamos y del Día de la Marina de Guerra del Perú. Desde las primeras horas de la madrugada, cuadrillas del área de limpieza pública vienen desplegando labores de barrido, baldeado y recojo de residuos en las arterias principales del centro histórico, priorizando la emblemática calle Arequipa y el contorno de la Plaza Bolognesi, escenarios principales donde se desarrollará el tradicional desfile cívico-militar y las ceremonias protocolares. El gerente de servicios a la población, biólogo Ricardo Madariaga, destacó la dedicación del personal municipal que trabaja de manera continua en jornadas matutinas y nocturnas para garantizar la impecable presentación de las avenidas y espacios cívicos. Con estas acciones de prevención y ornato, la comuna provincial mantiene el cuidado de la ciudad, asegurando un entorno limpio, seguro y acogedor para las delegaciones escolares, autoridades e instituciones patrióticas, así como para las cientos de familias mollendinas que acudirán a rendir tributo a la memoria del almirante Miguel Grau Seminario. La infraestructura vial en la provincia de Islay continúa fortaleciéndose en favor de miles de familias en el marco del estricto seguimiento a los proyectos de inversión pública en ejecución. El alcalde provincial lideró una visita de inspección técnica a los trabajos del proyecto de mejoramiento de la transitabilidad vehicular y peatonal en el pueblo joven Villa Lourdes, considerado uno de los sectores más extensos, tradicionales y poblados de la ciudad de Mollendo. Durante el recorrido por la zona de intervención,
2: 1 y 11.
1: Verificaron que las obras registran un ritmo constante y sostenido. Actualmente, las cuadrillas de trabajadores vienen concentrando sus labores en los acabados de veredas y la conformación de bermas, etapas fundamentales que anteceden a la intervención directa de las calzadas de acuerdo con el cronograma oficial de la obra. Una vez culminada la infraestructura peatonal, se dará paso al asfaltado y al vaciado de concreto en las vías principales y secundarias, asegurando calles modernas, seguras y de alta durabilidad. Para garantizar la continuidad de estos importantes avances, la Municipalidad Provincial de Islay formuló un respetuoso llamado a todos los vecinos de Villalurdes para que procedan con el retiro oportuno de materiales de construcción, desmonte u objetos depositados frente a sus fachadas. Esta colaboración comunitaria resultará clave para que la maquinaria pesada y el personal operativo ejecuten las obras sin contratiempos, consolidando una megaobra que elevará sustancialmente la transitabilidad, el ornato urbano y la calidad de vida en este querido sector de Mollendo.
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1: Demostrando que la creatividad, el entusiasmo y las ganas de superación constante no conocen de edades, los adultos mayores del sector de nueva generación en Mollendo vienen destacando activamente en los talleres productivos impulsados por la Municipalidad Provincial de Islay. Esta iniciativa busca promover el bienestar integral, el desarrollo de capacidades y la inclusión social de la población de la tercera edad en nuestra provincia. Durante las jornadas de trabajo manual y artístico, los participantes vienen elaborando hermosas flores sintéticas y decorando floreros artesanales con impecable acabado y dedicación. Estos productos serán puestos a la venta en ferias y espacios locales, permitiéndoles generar ingresos económicos propios, valorar el fruto de su talento y fortalecer su independencia financiera. Asimismo, como parte de la
2: Una y 13.
1: En las próximas semanas, la comuna provincial anunció el inicio de un taller especial enfocado en la confección de coronas de papel, con motivo de las conmemoraciones por el Día de Todos los Santos, brindándoles una excelente oportunidad para abastecer la demanda local con trabajos hechos a mano. Más allá del importante impacto económico y emprendedor, estos talleres se han consolidado como un valioso espacio de integración comunitaria, socialización y desarrollo de salud emocional. En ellos, nuestros adultos mayores comparten vivencias, refuerzan lazos de amistad y ejercitan su memoria de forma dinámica y participativa. Con estas acciones, la Municipalidad Provincial de Islay reafirma su compromiso de continuar habilitando espacios dignos para promover una vejez activa, productiva y plenamente integrada en la vida social de Mollendo. En un importante paso hacia el fortalecimiento de la educación inicial y el desarrollo integral de la niñez en la provincia de Islay, el alcalde provincial encabezó una visita de supervisión e inspección técnica a los trabajos de ampliación y modernización que se vienen ejecutando en la institución educativa inicial número 40492 Daniel Alcides Carrión, ubicada en el tradicional sector de Alto Inclán en Mollendo. Durante el recorrido por el terreno del proyecto, la autoridad municipal verificó que la obra avanza a ritmo firme y sostenido para dotar al plantel de un recinto totalmente renovado, funcional y seguro, adaptado especialmente a las necesidades pedagógicas de los pequeños de 3, 4 y 5 años. Entre los componentes principales de este proyecto de infraestructura integral, destaca la edificación de 3 aulas modernas, espacios administrativos, un salón de usos múltiples, áreas de recepción y zona de guardería. Asimismo, pensando en la salud, nutrición y confort de la comunidad escolar, la obra incluye la implementación de un almacén de alimentos, cocina equipada, depósitos, cuarto de limpieza, servicios higiénicos adaptados y vestidores. Con esta importante inversión,
2: Una y 15.
1: La Universidad Provincial de Islay garantiza ambientes de aprendizaje de primer nivel que brindarán comodidad a los docentes y marcarán un mejor futuro para las familias de Alto Inclán y de todo el distrito de Mollendo. El deporte y la integración familiar continúan recibiendo un fuerte impulso en la provincia de Islay. En el marco de un plan de trabajo orientado a la recuperación de recintos comunitarios, la autoridad provincial encabezó una inspección técnica a las obras de modernización que se ejecutan en el campo deportivo del populoso sector de César Vallejo en Mollendo, constatando un avance significativo en los trabajos de infraestructura. La intervención comprende la renovación total del gras sintético del campo principal, garantizando una superficie de primer nivel, segura y adecuada para el alto rendimiento de deportistas y academias locales. De forma paralela, las cuadrillas operativas avanzan en el resanado y pintado de las graderías, la refacción del cerco perimétrico de seguridad y la puesta a punto de los servicios higiénicos, asegurando un recinto moderno, limpio y cómodo para todos los asistentes. Este renovado complejo deportivo no solo permitirá las jornadas de entrenamiento de cientos de niños, jóvenes y escuelas formativas de la zona, sino que permitirá la organización de torneos, campeonatos de fútbol y encuentros comunitarios. Asimismo, la permanente afluencia de delegaciones deportivas, familias y visitantes dinamizará directamente la economía del sector, generando una importante oportunidad comercial para los emprendedores y pequeños negocios gastronómicos y de abasto de César Vallejo. Excelentes noticias para las familias y los vecinos del histórico sector de Alto Inclán. La Municipalidad Provincial de Islay continúa a paso firme con la recuperación de los espacios públicos en el distrito de Mollendo, reportando que la esperada obra de construcción de la nueva Plaza Cívica de Alto Inclán ha alcanzado exitosamente un 80% de avance físico global en su ejecución. Durante una reciente visita de inspección técnica,
2: una y 17,
1: el progreso de los trabajos que están haciendo realidad una anhelada aspiración comunitaria. Ese terreno, que durante años permaneció abandonado e inoperativo, viene convirtiéndose, gracias al trabajo articulado entre la comuna provincial y los propios dirigentes vecinales, en un moderno centro de encuentro, recreación y sano esparcimiento para niños, jóvenes y adultos mayores. Actualmente, las cuadrillas operativas avanzan a ritmo sostenido en la fase de acabados y acondicionamiento urbano. En el lugar, ya se aprecian los atractivos trabajos de adoquinado, la construcción de graderías para actos culturales, la colocación de confortables zonas de descanso y el sembrado de hermosas áreas verdes naturales que embellecerán el entorno. La pronta culminación de este importante proyecto cívico genera una gran expectativa social en toda la población de Mollendo. En el marco de las actividades orientadas a promover la conciencia ambiental, el cuidado responsable de las mascotas y la integración comunitaria, la Municipalidad Distrital de Punta de Bombón puso en marcha la convocatoria oficial para la esperada Ecopasarela 2026, un concurso de disfraces elaborados íntegramente con materiales reciclados, en conmemoración del Día de los Animales. Esta iniciativa ecológica, liderada por el Programa Municipal de Educación, Cultura y Ciudadanía Ambiental, EDUCA, invita a todas las familias y amantes de las mascotas del distrito a desplegar su creatividad, dando un nuevo uso a plásticos, cartones, telas y otros insumos reutilizables. La jornada se llevará a cabo el martes 13 de octubre a partir de las 9:30 de la mañana en las instalaciones de la Plaza 28 de Julio, punto de encuentro donde los dueños y sus mascotas desfilarán luciendo originales trajes ecológicos. Las autoridades locales informaron que las inscripciones se mantendrán abiertas de manera gratuita hasta el viernes 9 de octubre a las 3 de la tarde, pudiendo realizarse de forma presencial en la base de serenazgo o mesa de partes del municipio, así como mediante la mesa de parte digital de la institución. Con esta actividad, la Municipalidad
2: Una y 19
1: impulsa el desarrollo sostenible, el reciclaje y la tenencia responsable de animales de compañía en la provincia de Islay.
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1: La Municipalidad Distrital de Punta de Bombón llevó a cabo la entrega oficial de la obra de mejoramiento e implementación del Archivo General Municipal. La intervención incluyó la adecuación integral de la infraestructura física, el acondicionamiento de ambientes para el resguardo seguro de documentos históricos y administrativos, así como la instalación de nuevo mobiliario especializado que permitirá optimizar la distribución, organización y custodia de los folios municipales. Asimismo, estas mejoras buscan ofrecer condiciones de trabajo más dignas y funcionales para el personal encargado de la gestión documental de la comuna. Con la entrega de esta importante obra, se garantiza un acceso más rápido y sistematizado a los trámites, expedientes y archivos que forman parte del patrimonio institucional y de la memoria histórica del distrito de Punta de Bombón. En una valiosa iniciativa orientada a promover el bienestar social y cuidar la salud pública de la población, la Municipalidad Distrital de Mejía, en alianza estratégica con la Universidad Católica de Santa María, llevará a cabo una destacada campaña integral de salud gratuita. Esta jornada solidaria desplegará una amplia cobertura multidisciplinaria pensada para beneficiar a cientos de familias del distrito y de localidades aledañas en la provincia de Islay. La actividad comunitaria se desarrollará el domingo 11 de octubre en las instalaciones de la Institución Educativa José Abelardo Quiñones. Durante la atención, los asistentes podrán acceder a consultas sin costo en diversas especialidades médicas primarias, incluyendo medicina general, obstetricia, control del niño sano, odontología y exámenes de laboratorio preventivos como despistaje de anemia y prueba de glucosa. Asimismo, como parte de una estrategia sanitaria de salud pública integral, la jornada contará con un módulo
2: una especial y 21
1: para la vacunación y desparasitación de mascotas y animales menores, sumado a la entrega totalmente gratuita de medicamentos para los pacientes evaluados. Con este importante esfuerzo interinstitucional, la Comunidad de Mejía y la Casa Superior de Estudios garantizan servicios de salud dignos, gratuitos y de calidad para toda la comunidad. El deporte de la mente y la estrategia se viste de gala en la provincia de Islay. Este sábado 10 de octubre, la ciudad de Mollendo congregará a decenas de niños y adolescentes de diversos planteles en el primer torneo interescolar de ajedrez Copa Hilda Candioti de Borger, una importante iniciativa orientada a promover la práctica del ajedrez, masificar la disciplina entre la juventud escolar e identificar a las promesas del tablero regional. Las partidas se disputarán desde las 8:30 de la mañana hasta las 12:30 del mediodía en las instalaciones de la institución educativa Hilda Candioti de Borger, ubicada en la tradicional calle Iquitos. La competencia abarcará cuatro categorías tanto para damas como para varones, sub-10 y sub-12, cuyos deportistas iniciarán sus partidas en el primer turno de las 8:30 de la mañana, mientras que las categorías sub-14 y sub-17 entrarán en acción a partir de las 10:30 de la mañana. El torneo se desarrollará bajo el sistema suizo a 5 rondas, modalidad no eliminatoria que garantiza que todos los ajedrecistas compitan hasta el final del certamen. Los organizadores destacaron que la inscripción es totalmente gratuita y cada colegio podrá presentar hasta 4 representantes por categoría. Los registros se cierran este viernes para la elaboración de los pareos oficiales. Al término de la jornada, los 3 primeros puestos de cada nivel recibirán merecidos diplomas, medallas, tableros y libros especializados de ajedrez, consolidando un espacio de integración, disciplina y desarrollo intelectual para toda la comunidad educativa de Mollendo. En una jornada marcada por el orden, la seguridad y el compromiso social,
2: una y 23
1: beneficiarios del programa nacional Pensión 65 en el distrito de Cocachacra realizaron con total éxito el cobro de su subvención económica correspondiente. Esta actividad contó con una valiosa estrategia de acompañamiento integral promovida por la Municipalidad Distrital de Cocachacra en coordinación con el Ministerio de Desarrollo e Inclusión Social. Previo al inicio del proceso de pago, los usuarios asistieron a una charla informativa dictada por especialistas del programa estatal, quienes brindaron pautas sobre la actualización de datos personales, recomendaciones de seguridad para evitar estafas y orientación directa para resolver dudas sobre el beneficio. En el lugar, la responsable municipal del programa, señorita Stephanie Ticona Ari, junto al equipo técnico de la Gerencia de Desarrollo Social, realizó un despliegue de asistencia permanente para brindar facilidades de movilidad y atención presencial a las personas de la tercera edad. De forma preventiva, efectivos del Cuerpo de Serenazgo resguardaron el orden y la seguridad en los exteriores e interiores del recinto financiero. Con este esfuerzo articulado, se busca proteger y defender los derechos de la población vulnerable, garantizando un trámite ágil, transparente, seguro y con la calidez que merecen los adultos mayores del Valle de Tambo. Esfuerzo continuo para salvaguardar la salud mental, el desarrollo emocional y el bienestar de la niñez y juventud escolar en el Valle de Tambo, la Municipalidad Distrital de Cocachacra, a través de la Defensoría Municipal del Niño, Niña y Adolescente, la DEMUNA, llevó a cabo con éxito la cuarta sesión educativa enfocada a la prevención del acoso escolar y el bullying en las aulas de la histórica institución educativa Mariano Eduardo de Rivero y Ustaris. La jornada de concientización y orientación estuvo liderada por la responsable de la DEMUNA, licenciada Zoila Chávez, quien compartió con los alumnos herramientas dinámicas y reflexiones diseñadas para fortalecer la empatía, el compañerismo y la resolución pacífica de conflictos. Durante el taller, se enfatizó la importancia de identificar a
2: tiempo una los y 25
1: psicológica, incentivando a los estudiantes a promover entornos escolares seguros y de respeto mutuo. Con la continuidad de estas sesiones preventivas en los diferentes planteles del distrito, la gestión municipal busca crear espacios protegidos, tolerantes y libres de violencia para el correcto desarrollo de las futuras generaciones de Cocachacra. En el marco de las acciones orientadas a la revalorización del patrimonio cultural y al impulso del turismo en el Valle de Tambo, la Municipalidad Distrital de Cocachacra destacó la trascendencia histórica, arquitectónica y religiosa de la emblemática Capilla Inmaculada Concepción, ubicada en el tradicional anexo de Pampa Blanca. Este histórico templo de inspiración neogótica, ligado a la memoria agrícola de la antigua Hacienda Pampa Blanca y a la familia Lira, constituye un pilar fundamental de la identidad cultural y el legado del distrito. Bajo la gestión del alcalde Abel Suárez Ramos, la comuna provincial ha venido consolidando hitos significativos para la preservación y promoción de este monumento, logrando su incorporación oficial al Sistema de Información Geográfica de Recursos Turísticos del Ministerio de Comercio Exterior y Turismo. Este importante reconocimiento formal no solo rescata la memoria arquitectónica del recinto, sino que permite integrar activamente a la capilla dentro de los circuitos y corredores turísticos de la región Arequipa. Gracias a este trabajo técnico de catalogación, Cocachacra se posiciona actualmente en el primer lugar a nivel provincial en cantidad de recursos turísticos inventariados ante el MINSETUR, sumando más de 13 atractivos oficiales registrados en sitios históricos, paisajísticos, gastronómicos y culturales, lo que ratifica la enorme riqueza de la cuenca y abre nuevas oportunidades de desarrollo económico sostenible para las familias de la zona. Cocachacra continúa consolidándose como el principal referente turístico de la provincia de Islay. La Municipalidad Distrital de Cocachacra
2: una anunció que la y 27
1: del Valle Encantado, ubicadas en el ámbito de San Camilo, A7, alcanzaron con éxito su registro oficial en el Sistema de Información Geográfica de Recursos Turísticos del Ministerio de Comercio Exterior y Turismo. Este impresionante recurso paisajístico y productivo, enclavado entre las pampas costeras y la cuenca del río Tambo, destaca por sus singulares superficies blanquecinas, lagunas salobres y la ancestral extracción artesanal de sal por evaporación solar. Bajo la gestión del alcalde Abel Suárez Ramos, la formalización de este hito permite integrar de manera estratégica a las salineras dentro del circuito regional denominado la Ruta del Salar, una innovadora propuesta turística que busca poner en valor el potencial geográfico, la identidad productiva y los impresionantes escenarios naturales de San Camilo A7. Con esta nueva incorporación, el distrito de Cocachacra no solo fortalece su oferta de turismo vivencial y de naturaleza, sino que amplía su liderazgo provincial en atractivos turísticos reconocidos por el Estado, generando nuevas oportunidades de dinamización económica y desarrollo sostenible para las familias de la zona.
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1: Una loable muestra de vocación de servicio, sensibilidad social y cercanía con la población vulnerable, la Municipalidad Distrital de Deán Valdivia, a través de su Gerencia de Desarrollo Social, continúa intensificando las jornadas de visitas domiciliarias dirigidas a los adultos mayores en diversos sectores del distrito. Esta estrategia de campo busca evaluar de forma directa sus condiciones de vida y garantizarles una atención oportuna, humana y personalizada. Durante los recorridos casa por casa, el equipo de profesionales recopila datos fundamentales sobre el estado de salud físico y emocional de los vecinos de la tercera edad. Gestiona la actualización de su clasificación socioeconómica mediante el sistema de focalización de hogares y verifica su oportuna inclusión en los diferentes programas sociales y beneficios económicos dictados por el estado
2: de la comuna local. Una y 29.
1: El personal recoge de primera mano sus principales necesidades para canalizar asistencia médica, apoyo asistencial y acompañamiento integral. Bajo la gestión del alcalde Fernando Camargo Huayna, la comuna de Deán Valdivia busca la inclusión social, la dignidad y el bienestar de los adultos mayores del Valle de Tambo. Con estas acciones permanentes de descentralización de los servicios municipales, se reconoce y pone en valor el valioso legado y esfuerzo de quienes han contribuido históricamente al desarrollo de nuestro distrito. En el marco de las acciones permanentes orientadas al mantenimiento, acondicionamiento y recuperación de las zonas de esparcimiento en el distrito, la Municipalidad Distrital de Deán Valdivia llevó a cabo una importante jornada de limpieza intensiva y retiro de escombros acumulados en las instalaciones del parque infantil ubicado en el sector de Alto Ensenada. Las labores del personal municipal permitieron erradicar materiales en desuso y desmonte que obstaculizaban el área recreativa, devolviéndole la vistosidad y funcionalidad al recinto. Esta intervención preventiva busca prevenir riesgos de accidentes, erradicar posibles focos infecciosos y asegurar un entorno higiénico y protegido donde la niñez pueda jugar y hacer deporte libremente. Con la concreción de estos trabajos de ornato urbano, la gestión municipal de Deán Valdivia garantiza lugares limpios, seguros y acogedores para el sano esparcimiento, la integración familiar y el bienestar de los vecinos de Alto Ensenada y sectores aledaños. En una colorida y emotiva iniciativa orientada a revalorizar la identidad local, promover el civismo y destacar el talento artístico en las aulas, la Municipalidad Distrital de Deán Valdivia lanza la convocatoria oficial para el concurso de canto del himno de Deán Valdivia, un certamen dirigido a las delegaciones escolares de los tres niveles educativos del distrito. La competencia se desarrollará a lo largo de 3 jornadas consecutivas en el mes de octubre. La primera fecha,
2: 1 y 31,
1: el lunes 19 de octubre. Continuará con los estudiantes del nivel primaria el martes 20 de octubre y culminará con los pequeños del nivel inicial el día miércoles 21 de octubre. Las instituciones educativas e interesados podrán formalizar sus inscripciones sin costo alguno del 7 al 16 de octubre, acercándose directamente a las oficinas de la Gerencia de Desarrollo Social de la Comuna Distrital. Bajo el lema institucional, una gestión con rostro humano, la Administración Municipal invita a directores, docentes, estudiantes y padres de familia a este magno evento cultural. Con esta actividad, la comuna de Deán Valdivia no solo busca incentivar la disciplina del canto y la expresión artística entre la niñez y la juventud del Valle de Tambo, sino fortalecer en las aulas el patriotismo, el orgullo de pertenencia y el homenaje permanente a la historia de nuestro querido distrito. Las buenas noticias para la niñez y las familias de Deán Valdivia continúan. La Municipalidad Distrital de Deán Valdivia culminó con éxito los trabajos de mantenimiento integral y acondicionamiento del área recreativa en la UPIS Alto Ensenada, transformando este espacio en un lugar moderno, seguro y limpio para el esparcimiento comunitario. Como parte del compromiso asumido con la población, la entrega e inauguración oficial de este renovado parque recreativo se llevó a cabo el día de ayer a las 5 de la tarde, contando con la masiva concurrencia de vecinos, niños y familias del sector. Bajo la conducción de la gestión municipal, estas acciones forman parte del plan permanente para recuperar la infraestructura pública, brindando áreas verdes y juegos infantiles en óptimas condiciones que promueven el deporte, la convivencia pacífica y el desarrollo saludable de las futuras generaciones del Valle de Tambo. En una trascendental jornada de trabajo, orientada a priorizar la seguridad hídrica y la calidad de vida de las familias de la cuenca, el alcalde del distrito de Deán Valdivia,
2: Fernando Martínez,
1: participó en una reunión estratégica en la ciudad de Lima por invitación del diputado Luis Masco Cáceres, con el objetivo de impulsar soluciones concretas a la problemática del agua y el saneamiento básico en la provincia de Islay. Durante el encuentro interinstitucional, se dio continuidad a los compromisos asumidos en jornadas previas y se consolidó la ruta de trabajo para el desarrollo de una mesa técnica articulada de la mano con el equipo especializado del Ministerio de Vivienda, Construcción y Saneamiento. Entre los ejes prioritarios abordados destacan el seguimiento técnico al proyecto de la represa de Arapacota, la evaluación de los convenios operativos con la empresa Sedapar y la formulación del Plan Integral de Saneamiento, iniciativa que demanda un esfuerzo coordinado entre el gobierno regional de Arequipa y los gobiernos locales de la provincia. Con esta activa participación en la capital de la República, la Municipalidad Distrital de Deán Valdivia busca garantizar que la voz y las necesidades hídricas del Valle de Tambo sean atendidas con celeridad y rigor técnico para beneficio de toda la población.
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1: Y después de haber escuchado este tema musical, para bendecir el almuerzo de todos los vecinos del Valle de Tambo, vamos ahora a continuar con la información en el Vocero de la Verdad. Ancash, Arequipa y otras cuatro regiones concentran el 66% de las transferencias mineras del país. En una cifra histórica que reafirma la trascendencia de la minería para el desarrollo económico y la inversión pública del Perú, las transferencias generadas por el canon minero, las regalías e impuestos a la actividad minera alcanzaron los 13.223 millones de soles en lo que va del año 2026, según el último reporte oficial del Ministerio de Energía y Minas. En este escenario de alta liquidez presupuestal, un grupo selecto integrado por seis regiones, entre las que figuran Arequipa, Ancash, Apurímac, Cajamarca, Moquegua y Tacna, concentran el 66% del total nacional de estos recursos. Estos fondos, orientados a financiar obras de infraestructura, servicios básicos y proyectos de desarrollo social, se vienen distribuyendo de manera descentralizada entre los gobiernos regionales, municipalidades provinciales, distritales y universidades públicas. La adecuada ejecución de este canon exigirá una eficiente articulación entre los distintos niveles de gobierno para transformar la riqueza minera en un progreso real, tangible y sostenible para todas las comunidades del sur y del país.
2: Riqueza del Sur, minería y futuro.
1: Los datos oficiales del Ministerio de Energía y Minas no dejan lugar a dudas.
3: Una y 41.
1: Extraordinario de generación de recursos. En lo que va de este año 2026, las transferencias por concepto de canon minero, regalías e impuestos a la actividad minera han alcanzado la suma histórica de más de 13.223 millones de soles. Pero, ¿qué significa esta cifra para el ciudadano de a pie, para el ama de casa, para el agricultor, para el joven estudiante? Significa una oportunidad sin precedentes para transformar vidas. Seis regiones de nuestro país concentran el 66% de estos recursos y Arequipa se ubica en el corazón de esta corriente de desarrollo. El canon minero no es un concepto abstracto de gabinete o de estadística. El canon minero es, en esencia, riqueza del suelo peruano que retorna convertida en colegios modernos, en carreteras asfaltadas, en sistema de riego tecnificado, en puestos de salud equipados y en agua potable de calidad para nuestras familias. Cuando la minería responsable avanza, la recaudación crece. Y cuando la recaudación crece, nuestros alcaldes distritales y provinciales cuentan con el respaldo financiero necesario para hacer realidad los sueños de sus pueblos. Analicemos en detalle cómo estos recursos cambian el rostro de nuestras comunidades. Históricamente, las transferencias mineras han sido el pilar del financiamiento para las obras que hoy disfrutamos en la provincia de Islay. Gracias al canon minero, las municipalidades del Valle de Tambo pueden presupuestar y ejecutar proyectos de transitabilidad, calles pavimentadas, veredas seguras, bermas ornamentadas y plazas de armas renovadas, como las que recientemente hemos visto inaugurarse en Alto Inclán, en Villalurdes o los mantenimientos de parques en Alto Ensenada. El canon es la herramienta que permite a un municipio rural transformar un descampado en un centro de esparcimiento para nuestros niños. Pero el beneficio va mucho más allá del cemento. El canon minero
3: fortalece la economía humana.
1: Por ejemplo, en educación y deporte, permite construir y equipar aulas digitales, polideportivos con césped sintético y financiar certámenes culturales y deportivos que descubren el talento de nuestra juventud, como las olimpiadas escolares o los torneos de ajedrez en nuestras escuelas. En salud y bienestar social, facilita la adquisición de ambulancias, el financiamiento de grandes campañas médicas integrales y el equipamiento de locales para nuestros adultos mayores de pensión 65 y la de MUNA. En turismo y cultura, impulsa el registro y puesta en valor de nuestros tesoros patrimoniales ante el MINSETUR. El canon minero es, en suma, la palanca que permite descentralizar la riqueza del país y ponerla al servicio directo de las familias campesinas y urbanas de nuestra tierra. Y si hablamos de desarrollo minero y de futuro para el Valle de Tambo, es indispensable hablar con optimismo y verdad sobre la realidad del proyecto Tía María, un proyecto que hoy avanza firmemente y que se encuentra ya a un 47% de avance en su etapa de construcción y desarrollo. Amigos oyentes, no tenemos que esperar al mañana para ver los beneficios de Tía María. El proyecto ya está generando un impacto sumamente positivo en la economía diaria del Valle. En primer lugar, la dinamización del empleo local. Cientos de vecinos del Tambo, jóvenes técnicos, profesionales de Cocachacra, Mejía, Deán Valdivia y Mollendo, hoy cuentan con puestos de trabajo dignos, formales, con todos los beneficios de ley y salarios justos que llevan tranquilidad a sus hogares. En segundo lugar, el impulso al comercio y a la microempresa local. La presencia y el avance del proyecto al 47% han reactivado los restaurantes, los hospedajes, los servicios de transporte, las bodegas y los talleres de la zona. El dinero circula en el mercado local, beneficiando directamente...
3: ¡Una y 45 minutos!
1: ...por sacar adelante a su familia. En tercer lugar, los programas de responsabilidad social anticipada y desarrollo agropecuario. Aún antes de extraer la primera tonelada de mineral, se vienen implementando talleres de capacitación técnica, apoyo al agricultor con asesoría veterinaria, mejoramiento de canales de riego, campañas sanitarias y fortalecimiento de las capacidades productivas del valle. Esto demuestra que la agricultura y la minería moderna no solo pueden convivir, sino que se potencian mutuamente en un marco de respeto, tecnología de punta y desarrollo sostenible. Amigos del Valle de Tambo, si el 47% de avance ya representa empleo, movimiento comercial y apoyo social, imaginémonos por un momento el horizonte de prosperidad que se abrirá cuando el proyecto Tía María entre en su etapa de producción plena. Cuando los motores de la producción comiencen a girar, la provincia de Islay y el Valle de Tambo darán un salto cualitativo hacia la modernidad y la abundancia de recursos. Un flujo masivo y constante de canon minero local, de acuerdo a la legislación peruana, el canon minero generado por la producción de Tía María ingresará directamente a las arcas de la Municipalidad Provincial de Islay y de los distritos del Valle, Cocachacra, Deán Valdivia, Punta de Bombón, Mejía y Mollendo. Millones de soles anuales presupuestados para ejecutar las grandes obras pendientes. Con los recursos del canon provenientes de la producción minera, se podrán financiar las obras de saneamiento integral y los grandes proyectos de almacenamiento de agua, como represas, canales de regadío revestidos y sistemas de goteo masivo que asegurarán el agua para el campo durante todo el año, garantizando campañas agrícolas altamente productivas y rentables. También se garantizará el presupuesto para construir centros de salud equipados con tecnología médica.
3: Una y 47
1: especialistas que se queden a vivir en nuestro valle, evitando que nuestras familias tengan que viajar hasta Arequipa por una consulta. Cuando se inicie la producción, se consolidará un ecosistema industrial y de servicios que asegurará que nuestros hijos no tengan que emigrar a otras ciudades o países en búsqueda de futuro. El talento del valle se quedará en el valle, liderando las empresas, la agricultura industrializada y la gestión pública de nuestra amada provincia. Amigos y vecinas del Valle de Tambo, los números del canon minero nacional a nivel de más de 13 mil millones de soles nos demuestran que el camino de la inversión y el aprovechamiento responsable de nuestros recursos naturales es la vía más segura hacia el bienestar general. El avance del 47% de las obras del proyecto Tía María es la confirmación de que el trabajo conjunto entre la población, las instituciones y la empresa privada rinde frutos concretos de empleo, dinamismo y esperanza. Miramos el futuro con la frente en alto y con la convicción de que los mejores días para Cocachacra, Deán Valdivia, Punta de Bombón, Mejía, Mollendo y todo el valle están por venir, unidos en torno al progreso, al respeto mutuo y al trabajo digno. Seguiremos construyendo una provincia fuerte, próspera y llena de oportunidades para todos.
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1: Regresamos en El Vocero de la Verdad y vamos ahora con el desarrollo de las noticias del ámbito nacional. El ministro de Salud, Luis Dayer, lidera reunión de trabajo con la Federación Médica para fortalecer el sector, en el marco de las acciones orientadas al fortalecimiento del sistema público de salud y a la mejora continua de las condiciones laborales de los profesionales del sector. El ministro de Salud, Luis Dayer, encabezó una importante sesión de trabajo junto a los representantes de la Federación Médica Peruana. Durante la jornada de coordinación, se abordaron los principales puntos normativos, presupuestales y prestacionales contemplados en la agenda de la Representación Médica Nacional. El titular del sector enfatizó la voluntad del Ministerio de Salud de mantener canales institucionales de diálogo permanente y concertación, orientados a construir consensos estratégicos que impulsen el desarrollo profesional de los médicos y aseguren una atención de calidad, oportuna y descentralizada en beneficio de todos los ciudadanos a nivel nacional. Ministerio de Salud realiza campaña integral en Magdalena del Mar en la Semana de la Prevención de la Obesidad y el Sobrepeso. En el marco de las actividades por la Semana de la Prevención de la Obesidad y el Sobrepeso, el Ministerio de Salud desplegó una concurrida jornada de atención integral y sensibilización en el distrito de Magdalena del Mar, orientada a fomentar estilos de vida saludables en la población. Durante la actividad, personal especializado brindó servicios gratuitos de evaluación nutricional, tamizaje de factores de riesgo cardiometabólicos, descarte
2: una de glucosa y 51
1: sobre alimentación balanceada. Asimismo, se promovió la práctica regular de actividad física y la importancia de los controles médicos preventivos como pilares fundamentales para prevenir enfermedades crónicas no transmisibles. Con estas acciones, el MINSA busca fortalecer la cultura del autocuidado en la salud pública. El Ministerio de Salud y el Banco Interamericano de Desarrollo articulan acciones para impulsar la transformación digital y la modernización del sector. En una importante reunión de trabajo con representantes del Banco Interamericano de Desarrollo, el ministro de Salud, Luis Dayer, reafirmó el compromiso del sector para acelerar la transformación digital e integrar tecnologías avanzadas en el sistema de salud pública nacional. Durante el encuentro, el titular del sector enfatizó la necesidad de adoptar experiencias internacionales exitosas que posibiliten el monitoreo en tiempo real de la oferta y la demanda de los servicios de salud. Esta innovación tecnológica permitirá optimizar la distribución de recursos logísticos, presupuestales y de personal, asegurando una toma de decisiones más ágil, transparente y enfocada en mejorar la oportunidad y calidad de la atención de los pacientes en todos los establecimientos de salud del país.
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1: El Ministerio de Salud aprueba lineamientos para el uso seguro, responsable y ético de la inteligencia artificial en el sector. En un paso decisivo hacia la vanguardia tecnológica y la modernización de los servicios de salud pública en el país, el Ministerio de Salud oficializó mediante la resolución ministerial 903-2026-MINSA la aprobación del documento técnico, lineamiento de política.

0: emergentes en la gestión pública y la atención médica se realice bajo un estricto enfoque de seguridad digital, ética, inclusión y transparencia en beneficio de todos los peruanos. El ministro de Energía y Minas se reúne con directivos de Zhongshan Hierro para evaluar proyectos de inversión en Marcona. En el marco de la política sectorial, orientada a promover la inversión privada y garantizar el crecimiento de la producción minera nacional, el ministro de Energía y Minas, Guillermo Chino, sostuvo una reunión de trabajo con el presidente del directorio de Zhongshan Hierro Perú, Zhang Liang, para evaluar el estado situacional y los avances de las operaciones mineras que la empresa desarrolla en el distrito de Marcona, región Ica. En el encuentro interinstitucional, que contó con la participación de la viceministra de Minas, Mayra Figueroa, los representantes de la compañía expusieron los detalles técnicos sobre la puesta en marcha de su planta de beneficio, así como el progreso en la construcción del nuevo muelle de San Nicolás, una obra de infraestructura portuaria clave destinada a soportar la ampliación operativa y la logística de la minera. Durante la jornada, el titular del MINEN ratificó el rol promotor del Estado en los sectores de energía y minería, destacando que el acompañamiento a estas grandes inversiones privadas resulta fundamental para expandir la capacidad productiva del país, fortalecer la infraestructura estratégica nacional y generar empleo de calidad e impacto económico positivo para las familias peruanas. Las inversiones mineras en el Perú crecen un 45% de enero a julio y alcanzan los $4,117 millones. En una muestra contundente del dinamismo económico, la confianza en el sector extractivo y la aceleración en la ejecución de proyectos de infraestructura, el Ministerio de Energía y Minas anunció que las inversiones mineras en el Perú crecieron un destacado 45% entre enero y julio del 2026, sumando un total acumulado de $4,117 millones, cifra que supera significativamente los $2,839 millones registrados en el periodo del año anterior. De acuerdo con la información oficial del sector, este sustancial incremento fue impulsado por una mayor ejecución presupuestal en rubros clave como planta de beneficio, equipamiento minero y obras de infraestructura y desarrollo. Solo en el mes de julio, la inversión ejecutada alcanzó los $183 millones, evidenciando una notable expansión de 123% respecto al mismo mes de 2025. A nivel descentralizado, la región Arequipa se consolidó como el primer destino de la inversión minera en todo el país, seguidas por las regiones de Ica y Moquegua. Este significativo flujo de capitales en el sur peruano reafirma el rol fundamental de la minería como principal motor para la generación de recursos, la dinamización del empleo técnico formal y la financiación del desarrollo territorial sostenible. Y así, amigas y amigos de Cocachacra, de Ambaldivia, Punta de Bombón, Mejía, Mollendo y todo el hermoso Valle de Tambo, llegamos al fin de esta edición del Vocero de la Verdad para hoy, miércoles 7 de octubre. Nos despedimos con la satisfacción de haber compartido una jornada cargada de noticias positivas, avances concretos y el firme compromiso del Estado y las inversiones para consolidar la infraestructura, la preparación y el crecimiento de nuestra región. Recuerden que la información clara y con visión de futuro es nuestra mejor herramienta para seguir avanzando juntos. Agradecemos profundamente su sintonía y preferencia en cada hogar, campo de cultivo y negocio de nuestra provincia de Islay. Les deseamos una excelente tarde. Sigan en nuestra sintonía y reencontrémonos mañana, a la misma hora, en el Vocero de la Verdad, donde la voz de nuestra gente se escucha con claridad y esperanza. Muy buenas tardes y que tengan un gran día.
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0: 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Bienvenidos a la información. 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Cordiales saludos, hoy es miércoles 7 de octubre. Soy Hugo Almanza, bienvenidos a la información. Mario Vargas Llosa recibió el 7 de octubre del 2010 el Premio Nobel de Literatura, el primero que un peruano recibe en la historia. En Umbral Perú, titulares. Siguen ataques a la OMPE, López Aliaga dice: el gran tema son las actas observadas, pero la OMPE no tiene un mecanismo para resolverlas rápido. No existe la posibilidad de que volteen el resultado. La única posibilidad es que la OMPE haga un anforazo y cambie el acta. Alerta, la producción de petróleo en Perú cayó 6,9% en septiembre de 2026 frente al mismo mes del año anterior. Otro viaje, Keiko Fujimori solicita al Senado autorización para viajar nuevamente, esta vez a El Salvador y a España, del 28 de octubre al 6 de noviembre. Hoy miércoles se debatirá el permiso. Umbral Perú, noticias de verdad, hoy día de la marinera. Tras una larga jornada, discusiones y el rechazo de dos dictámenes en minoría, la Cámara de Diputados aprobó en reconsideración otorgar facultades solo en seguridad ciudadana y fenómeno El Niño al Ejecutivo. Ahora la propuesta legislativa será remitida al Senado para continuar con el procedimiento. Atención, Proética. Solicitó al Tribunal de Honor que se pronuncie sobre la dimensión ética de la reelección encubierta y que derive su denuncia al Jurado Nacional de Elecciones, institución a la que exhortan a actuar conforme a la Constitución y a respetar la prohibición de reelección inmediata en la etapa de proclamación. 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Hoy día de la educación financiera. El abogado Jorge Petrosi dejó la defensa legal del adolescente agredido sexualmente al interior de un bus del Liceo Naval Almirante Guise en San Borja. Petrosi dijo que decidió apartarse luego que la madre priorizara mantener contacto con la comunicadora Milagros Leiva, pese a las discrepancias que él había expresado por la exposición del menor y revelar su identidad. Se pierde la confianza. Según encuesta del Banco Central de Reserva, la expectativa de las empresas sobre la economía peruana cayó por segundo mes consecutivo y llegó a 56,8 puntos en septiembre frente a los 57,3 en agosto y 62,3 en julio. Ante promesas incumplidas por el gobierno, los transportistas evalúan un nuevo paro ante el aumento de la violencia. Este viernes tomarán una decisión al respecto. 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El gobierno pide crédito suplementario de 8.228 millones de soles, priorizando el pago de deuda por la compra de aviones de guerra F-16. Al respecto, el senador José Chipana dijo: vamos a endeudar a los hijos del Perú para que despeguen aviones de guerra mientras sus escuelas siguen con gotera, sus hospitales sin medicinas y sus pueblos sin defensas ribereñas. Cero seguridad, el pedido incluye 1.832 millones de soles para el sector defensa, caja de pensiones militar policial, la adquisición de más aviones caza F-16 fase 2, combustible para la marina y equipos para el ejército.
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0: 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Noticias nacionales. Hoy festividad de la Virgen del Rosario en Villarrica y Ancas. Alerta, el lago Titicaca se evapora. Perdió 53 centímetros de agua y el Senami advierte que caerá a 70 centímetros en noviembre. En Cajamarca, la estación meteorológica de Quilcate registra lluvias extremas. En Piura, el Ministerio de Transportes y Comunicaciones recibe 20 puentes modulares para el corredor humanitario marítimo Callao-Paita. 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Notas del exterior, esta es la Semana Mundial del Espacio, hoy Día Mundial del Algodón, hoy Jornada Mundial por el Trabajo Decente. Atención, la justicia argentina ordenó al gobierno de Javier Milei que aplique de inmediato la ley de financiamiento universitario. Donald Trump autoriza a los estadounidenses la compra de diésel sin impuestos. La historia de la fecha que ocurrió un 7 de octubre. 1912. Nace el arquitecto Fernando Belaúnde Terry, expresidente de la República. Ejerció el máximo poder del Estado en dos oportunidades. De 1963 a 1968 y de 1980 al 85. Año 1963, un día como hoy, se funda Radio Programas del Perú, hoy RPP, por don Manuel Delgado Parker. La frase de hoy: deja de mirar al suelo si lo que quieres es tocar el cielo. Síguenos y comenta, recuerda, lo que es útil se debe compartir. Soy Hugo Almanza, en Umbral Perú. ¡Vive la noticia! Para la Red Nacional de Medios, fueron los titulares. 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

éxitos, solo éxitos. En este miércoles, mitad de semana, en Escarabajo. La hora son las 15 horas con 29 minutos.

Vamos al compás de la hora, son las 15 horas con 30 minutos. Esta es la música calientita para ti y para ti también. Ustedes en casita, nosotros aquí en la radio, programando la mejor música para ti. 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

Es tu programa Salsa con Sabor. Y saluditos para la gente linda de Coca Chacra, Punta de Bombón, México.

Esta es la hora, son las 15 horas con 39 minutos. La música va y viene en este miércoles mitad de semana, vía los 106.9 de Escarabajo, donde lo clásico se escucha mejor. Saluditos para Jaimito Velázquez y nuestra colega Jenny Ticona, escuchando la radio a todo volumen. Gracias.

0: El Canario. Desde la hora son las 15:53. Sueño contigo, mi amor, haciendo cosas bonitas.
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Un gustazo enorme estar nuevamente con todos ustedes aquí en Música en Acción. Hemos iniciado majestuosamente con esta maravillosa música de los 70. Ahí estaba Amor, la orquesta Amor Sin Límites. Así titula esta orquesta que nos deleitó con esta excelente canción que iniciaba esta edición de Música en Acción. Jenny Ticón en la sala de sonidos, quien les habla, Jaime Velázquez. Voy a acompañarlos con lindas canciones, aquellas canciones que han sido todo un éxito y que por el tiempo no han sido muy difundidas hoy en día, y hoy las estamos rescatando para que las aprecien nuevamente en esta edición de Música en Acción. Turno para los estilistas.

Y el día de hoy nuestra gran labor es nuevamente traer estas lindas canciones que en su debida época fueron grandes éxitos. Estilistas. You make me feel brand new. Muchas veces los hits musicales salen en su debido tiempo, pero a tantas canciones que ya son grabadas y la industria de la música y del disco ha crecido tanto que obviamos y los dejamos de lado, pero hoy las volvemos a traer para ustedes aquí en Música en Acción, con todo el poder de la música.

Genial, maravilloso. Allí estaba uno de los Ed Beaters, Ringo Starr, baterista. Baterista de esta gran banda. Urine System. 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Lo disfrutábamos en Música en Acción. Turno ahora para Carpenter. Y esto sí que les va a encantar. Lo escuchas.

linda melodía que venía con los Carpenter, una gran época de este, de esta música, The Opening World. Da gusto escuchar después de mucho tiempo estas canciones que no las volvemos a escuchar continuamente, pero hoy las traemos para ustedes. De los grandes recuerdos de los 70, exactamente 74, 1974. Y de esa época, la agrupación Nava con este genial tema, Waterloo.

Qué lindo es volver al pasado, y todos aquellos que han vivido esta época recordarán estos hits musicales. Y aquellos que no, de esta nueva generación, pues solamente les estamos dando a conocer los hits que bailaron, gozaron, disfrutaron todos sus padres, que hoy en día lo están disfrutando. Y otro hit que llegó hacia los años 1974 fue con esta agrupación Mocedades. Todos ellos solían cantar en la iglesia, en el coro de una iglesia, y alguien los descubre y los trae a la música. Se trata de la agrupación Mocedades, de la inspiración de Juan Carlos Calderón. Y esta vez lo vamos a escuchar en esta edición. En inglés, Touch Wing Wing. Y esto que dice, eres tú.

0: Qué linda canción. ¿Quién no la sabe la letra? ¿Quién no ha cantado esto de repente en la iglesia? Nosotros lo hicimos. En su debido tiempo concurríamos a la iglesia y justo cuando uno recibía la
1: 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Bienvenidos a la información. 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Cordiales saludos, hoy es miércoles 7 de octubre. Soy Hugo Almanza, bienvenidos a la información. Mario Vargas Llosa recibió el 7 de octubre del 2010 el Premio Nobel de Literatura, el primero que un peruano recibe en la historia. En Umbral Perú, titulares. Siguen ataques a la OMPE, López Aliaga dice: el gran tema son las actas observadas, pero la OMPE no tiene un mecanismo para resolverlas rápido. No existe la posibilidad de que volteen el resultado. La única posibilidad es que la OMPE haga un anforazo y cambie el acta. Alerta, la producción de petróleo en Perú cayó 6,9% en septiembre de 2026 frente al mismo mes del año anterior. Otro viaje. Keiko Fujimori solicita al Senado autorización para viajar nuevamente, esta vez a El Salvador y a España, del 28 de octubre al 6 de noviembre. Hoy miércoles se debatirá el permiso. Umbral Perú, noticias de verdad, hoy día de la marinera. Tras una larga jornada, discusiones y el rechazo de dos dictámenes en minoría, la Cámara de Diputados aprobó en reconsideración otorgar facultades solo en seguridad ciudadana y fenómeno El Niño al Ejecutivo. Ahora la propuesta legislativa será remitida al Senado para continuar con el procedimiento. Atención Proética. Solicitó al Tribunal de Honor que se pronuncie sobre la dimensión ética de la reelección encubierta y que derive su denuncia al Jurado Nacional de Elecciones, institución a la que exhortan a actuar conforme a la Constitución y a respetar la prohibición de reelección inmediata en la etapa de proclamación. 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Hoy día de la educación financiera. El abogado Jorge Petrosi dejó la defensa legal del adolescente agredido sexualmente al interior de un bus del Liceo Naval Almirante Guise en San Borja. Petrosi dijo que decidió apartarse luego que la madre priorizara mantener contacto con la comunicadora Milagros Leiva.
2: 4
1: pese a las
2: y 33
1: que él había expresado por la exposición del menor y revelar su identidad. Se pierde la confianza. Según encuesta del Banco Central de Reserva, la expectativa de las empresas sobre la economía peruana cayó por segundo mes consecutivo y llegó a 56,8 puntos en septiembre frente a los 57,3 en agosto y 62,3 en julio. Ante promesas incumplidas por el gobierno, los
3: transportistas
1: evalúan un nuevo paro ante el aumento de la violencia. Este viernes tomarán una decisión al respecto. 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El gobierno pide crédito suplementario de 8.228 millones de soles, priorizando el pago de deuda por la compra de aviones de guerra F-16. Al respecto, el senador José Chipana dijo: vamos a endeudar a los hijos del Perú para que despeguen aviones de guerra mientras sus escuelas siguen con gotera, sus hospitales sin medicinas y sus pueblos sin defensas ribereñas. Cero seguridad, el pedido incluye 1.832 millones de soles para el sector defensa, caja de pensiones militar policial, la adquisición de más aviones caza F-16 fase 2, combustible para la marina y equipos para el ejército. 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Noticias nacionales. Hoy festividad de la Virgen del Rosario en Villarrica y Ancash. Alerta, el lago Titicaca se evapora. Perdió 53 centímetros de agua y el Senami advierte que caerá a 70 centímetros en noviembre. En Cajamarca, la estación meteorológica de Quilcate registra lluvias extremas. En Piura, el Ministerio de Transportes y Comunicaciones recibe 20 puentes modulares para el corredor humanitario marítimo Callao-Paita. 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Notas del exterior, esta es la Semana Mundial del Espacio, hoy Día Mundial del Algodón, hoy Jornada Mundial por el Trabajo Decente. Atención, la justicia argentina ordenó al gobierno de Javier Milei que aplique de inmediato la ley de financiamiento universitario. Donald Trump autoriza a los estadounidenses la compra de diésel sin impuestos. La historia de la fecha que ocurrió un 7 de octubre. 1912, nace el arquitecto Fernando Belaúnde Terry, expresidente de la República. Ejerció el máximo poder del Estado en dos oportunidades, de 1963 a 1968 y de 1980 al 85. Año 1963, un día como hoy, se funda Radioprogramas del Perú, hoy RPP, por don Manuel Delgado Parker. La frase de hoy: deja de mirar al suelo si lo que quieres es tocar el cielo. Síguenos y comenta, recuerda, lo que es útil se debe compartir. Soy Hugo Almanza, en Umbral Perú. ¡Vive la noticia! Para la Red Nacional de Medios, fueron los titulares. 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
2: 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Cuatro y 37.

0: ahí estaba el gran Elton John. Genial, música genial con este gran artista que hoy se lucía. Filadelfia, Fredon. Trayendo grandes hits musicales de 1975. Elton John. Lindas canciones que hoy traemos hacia el futuro.
1: 4:41.
0: Esta que viene con Pilot. Es una de las bellas canciones con que se hizo muy famoso este grupo. Y de ahí ya no hubo más hits. Solamente este marcó la diferencia de todo. Y espero que les encante. Magic, así titula esta canción con Pilot.

La agrupación rockera Pilots con Magic. Y espero que se les quede esto, ¿eh? Ahí el corito más que todo, ¿no? Excelente, a mí me encanta. O sea, ustedes no sé.

0: minutos.
1: Genial, lindas canciones que traemos de 1975 con Sweet Alboroto en el salón de baile.

49. 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

0: Y ahí estaba el gran, genial Van McCoy y esta orquesta sinfónica de la ciudad se titula The Soul City Symphony. Sí. The Halls. Vamos a seguir adelante en este recuento musical 1975. Hits que hoy los vuelves a escuchar, a disfrutar en Música en Acción. Turno para Barry White.
1: Cuatro y 53. 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

Llegamos al final. Gracias por estar junto con nosotros. Yo soy Jaime Velázquez junto con Jenny Ticona. Volvemos en otra edición de Música en Acción. Nos vamos con Carpenter. Please, Mr. Postman. Carpenter. Please, Mr.

0: Intensa actividad volcánica de hace 1 millón de años ha creado un paisaje único de lava basáltica solidificada, similar a un paisaje lunar. 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

La música tiene el poder de llevarnos de regreso en el tiempo y llegó el momento de disfrutar esos temas inolvidables que fueron parte de nuestra historia. Estás con la máquina del tiempo, con lo mejor de los 80s y 90s, los clásicos de ahora y siempre por Radio Escarabajo 106.9 FM. Un gusto acompañarte, soy Cherry Fernando y esta máquina ya está lista para despegar. ¡Vamos con la música!

Un abrazo para nuestros amigos de Mollendo, Matarani, Mejía, de Ambaldivia, Punta de Mombón y Coca Chacra. Y también para la gente que está en cualquier parte del planeta, del mundo. También nos escuchan vía nuestra página web www.radioescarabajo.com.pe. 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Seguimos con La Máquina del Tiempo, disfrutando de los mejores clásicos de los 80s y 90s.

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0: Mía.
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2: Hoy nuestro invitado en la máquina del tiempo es Falco. Falco fue un reconocido cantante, compositor y rapero austríaco de gran éxito durante la década de los años 80. Su verdadero nombre era Johann Olsel y nació en Viena en 1957. Se destacó por su estilo innovador, que combinaba pop, rock y rap, convirtiéndose en uno de los artistas más originales de su época. Su mayor éxito musical fue la canción Rock de Amadeus, lanzada en 1985, la cual alcanzó el primer lugar en Estados Unidos y le dio fama internacional. También fueron muy populares temas como El Comisario y Llamando a Viena. Falco fue admirado por su imagen elegante, su personalidad provocadora y su forma única de interpretar la música. Falleció en 1998 en República Dominicana, pero su legado continúa siendo importante dentro de la música pop internacional. Escuchas a Falco y las canciones Rock de Amadeus y El Comisario.

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0: El ángel del Señor anunció a María, y ella concibió por obra y gracia del Espíritu Santo. Dios te salve María, llena eres de gracia, el Señor es contigo, bendita tú eres entre todas las mujeres, y bendito es el fruto de tu vientre Jesús. Santa María, Madre de Dios, ruega por nosotros, pecadores, ahora y en la hora de nuestra muerte. Amén. He aquí la esclava del Señor, hágase en mí según tu palabra. Dios te salve María, llena eres de gracia, el Señor es contigo, bendita tú eres entre todas las mujeres y bendito es el fruto de tu vientre Jesús. Santa María, Madre de Dios, ruega por nosotros, pecadores, ahora y en la hora de nuestra muerte. Amén. Y el Verbo de Dios se hizo carne y habitó entre nosotros. Dios te salve María, llena eres de gracia, el Señor es contigo, bendita tú eres entre todas las mujeres y bendito es el fruto de tu vientre Jesús. Santa María, Madre de Dios, ruega por nosotros, pecadores, ahora y en la hora de nuestra muerte. Amén. Ruega por nosotros, Santa Madre de Dios, para que seamos dignos de alcanzar las promesas y gracias de nuestro Señor Jesucristo. Amén. Oremos. Infunde, Señor, tu gracia en nuestros corazones, te lo suplicamos, a fin de que, conociendo por el anuncio del ángel la encarnación de Jesucristo tu Hijo, por los méritos de su pasión y muerte en la cruz, lleguemos a la gloria de la resurrección. Por el mismo Cristo nuestro Señor. Amén. Gloria al Padre, y al Hijo, y al Espíritu Santo, como era en el principio, ahora y siempre, por los siglos de los siglos. Amén. Gloria al Padre, y al Hijo, y al Espíritu Santo, como era en el principio, ahora y siempre, por los siglos de los siglos. Amén. Gloria al Padre, y al Hijo, y al Espíritu Santo, como era en el principio, ahora y siempre, por los siglos de los siglos. Amén.
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0: Hola, ¿cómo están, amable audiencia? Nos alegra mucho que nos escuchen. Con ustedes, Jens y la discoteca inolvidable del recuerdo. Bienvenidos a un nuevo espacio donde las canciones que amas te acompañan una vez más. En tu programa, Melodías del Amor.
1: Seis y cinco.
0: Canciones que hablan de amor y tocan al corazón. James Arce Espinosa, en la dirección y conducción del programa, junto a Lidia Laura, en la coanimación, compaginación musical y control de sonido. ¿Qué tal, amigos? Es un verdadero placer saludarlos y compartir tus melodías inolvidables en la hora del recuerdo. Tú y yo siempre juntos, disfrutando de la dulce sensación de la música y lo gratificante de tu compañía.

Amable audiencia, ¿cómo están? ¿Cómo se encuentran? Seguramente, perfectamente bien. ¡Qué alegría volver a encontrarnos! Ya estamos juntos en Melodías del Amor, un espacio para disfrutar de esas canciones que forman parte de nuestros recuerdos y que, cada vez que las escuchamos, nos dicen algo muy especial. Soy James Arce Espinosa, tu locutor y amigo. Hoy, como siempre, como en cada encuentro musical con los recuerdos inolvidables, Lidia Laura, desde la sala de sonidos y grabaciones, ella precisa y muy atenta en los controles. Les decimos bienvenidas, bienvenidos a Melodías del Amor, con las canciones que van directo a tu corazón.

vive en los pequeños detalles, en una mirada, en una palabra, en ese recuerdo que permanece aunque pase el tiempo. Y aquí seguimos compartiendo música y sentimientos. Tú y yo siempre juntos, de corazón a corazón, con las melodías del amor.

0: ¿Y qué tal? ¿Cómo estás? ¿Cómo te sientes? ¿Feliz? Tú y yo siempre juntos.
1: 6 y 29.
0: A corazón. ¿Nos escuchas? Nos alegra.

0: 33.
1: ¿Sabes? Hay amores que llegan, otros que se quedan y algunos que, aunque se fueron, dejaron una historia que nunca olvidamos. Y la música sabe cómo encontrar esas historias.

0: 6:37.
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2: 6:45 minutos.

Hay canciones que no solamente nos recuerdan momentos especiales, también se sienten en el alma, porque algunas melodías tienen la capacidad de llevarnos de regreso a un momento, a un lugar o a una persona en especial. Y para eso es este programa, para volvernos a reencontrar con lo mejor de aquellos días inolvidables.

Y aprovechamos para enviar un abrazo grande a todos nuestros amigos de Islay. Un saludo especial para Moyendo, Coca Chacra, Deán Valdivia, Punta de Limón y Mejía. Qué gusto saber que están con nosotros. Un saludo y un abrazo musical a todas esas grandes familias que a esta hora están en nuestra sintonía, en todo Islay.

0: Querida audiencia, ha sido un verdadero honor haberlos acompañado en esta cita cargada de memorias y emociones. En James y la discoteca inolvidable del recuerdo. Tú y yo siempre juntos, disfrutando de la dulce sensación de la música y lo gratificante de tu compañía. Nos hemos complacido en presentar Melodías del Amor. Canciones que hablan de amor y llegan al corazón. James Arce Espinosa, en la dirección y conducción del programa. Junto a Lidia Laura, en la coanimación, compaginación musical y control de sonido. Agradecemos profundamente su amable sintonía. Nos alegra mucho que nos escuchen. Amigos, será hasta nuestra próxima emisión con las melodías de tu preferencia. Hasta pronto.
1: ¿Ya puedo irme a casa?

volcán. Pero seguro no sabías que forma parte de uno de los 7 geoparques mundiales de la UNESCO aquí en Latinoamérica, donde se alcanzan profundidades de aproximadamente 3.400 metros, más del doble que el famoso Gran Cañón del Colorado en Estados Unidos. El geoparque Colca y Volcanes de Andagua abarca desde Cayoma hasta la

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